0: Una paliza magistral, una debacle, pero que era por el nivel que traía Munar y Jodar, era
1: sí, difícil.
0: Era bastante complicado. 3-0 perdió Chile, 4-0 al final, porque se jugó un cuarto punto después como exhibición. 4-0 perdió Chile la Copa Davis frente a España. Y no todo está perdido, dicen, por lo menos Chile, al haber perdido en la segunda rueda, en la segunda fase. No, lo que pasa es que ahora la Copa Davis, desde que la compró Gerard Piqué, cuando la compró Cosmos, hay unas modificaciones. Sí. Se juegan.
2: Hizo varios cambios que no me gustaron a mí.
0: Tampoco. Hay dos grupos mundiales, Grupo Mundial 2, Grupo Mundial 1. Después están las qualifier. Chile está ahí. Por más que haya perdido con España, como ganó la qualifier, la primera ronda de la qualifier en febrero, pasó a la segunda ronda de la qualifier, no pasó a la final. Pero por haber pasado la segunda rueda, se mantienen las qualifiers de febrero para el año 2027. Ahí puede jugar con varios equipos, y me da miedo de los equipos porque puede ser de nuevo jugar con España. Y allá.
2: ¿Y España no avanza entonces?
0: No, lo que pasa es que España juega ahora, juega la final y después vuelven de nuevo a los qualifiers para ver quién van a clasificar a la final del año 2028.
2: Gerard Piqué dejó la embarrada.
0: Por eso Chile podría jugar de local en febrero contra Bélgica, Austria, Canadá, Gran Bretaña o Argentina.
2: Todo muy difícil.
0: De visita contra España, Chequia, Estados Unidos, Australia. Y por sorteo contra Alemania, Francia, Países Bajos, Corea del Sur o Hungría.
2: Yo creo que está muy complicado para
0: eso. Pero eso va a ser en febrero. Así que eso con el tenis, por lo menos a nivel nacional y a nivel local. Ya lo dijo Coquito en los titulares. Vuelve un challenger, Dave Menker, Legión Sudamericana 2027, un challenger 75 que se va a jugar en el Autoclub.
1: Así que estuvo el año pasado, entrevistamos al
0: Horacio de la Peña.
2: Ahí va a estar a todo deporte.
0: Me comprometo a estar por lo menos 6 días. El séptimo no me puedo comprometer porque tenemos partido. Juega la final del challenger y a la misma hora que el partido de Arica con Antofagasta.
1: ¿Lo pasó el mismo el año pasado?
0: Sí, siempre pasa lo mismo. Claro. Así que vamos a estar ahí cubriendo. Ya está el entry list. Hay dos chilenos en el main round, como son Marcelo Tomás Barrios, que viene a jugar el dobles contra España, y Matías Soto.
2: Que también estaba la nómina.
0: Exacto, así que son los dos que están aquí. Varias promesas entre Tables of the Wild, también es bastante complicado. Va a ser interesante. Esto parte el domingo, ojo. El domingo, formalmente, esto 27. Parte el fin de semana. No, domingo 4. Domingo 4 con las quali. Sábado y domingo parte la quali. Y ya después, el lunes, parte ya lo que es en sí el torneo propiamente tal. Va a estar bastante interesante. Hay que seguir a los chilenos, por supuesto, ver cómo le va a Barrios, ver cómo le va a Soto, a ver qué pasa con los dobles. Recordar
2: también
0: que
2: reparte puntos, esto es cierto.
0: 75 puntos. Pero un challenger 75, por lo cuanto.
1: ¿Era un 50 el año pasado?
0: No.
1: 150.
0: Tampoco.
1: ¿Tampoco?
0: No, era 75 también.
1: ¿También?
0: Sí. ¿Tampoco? Sí. Años anteriores había sido 100.
1: ¿100?
0: Sí, no, los challengers siempre son hasta 100, máximo 150 puntos, David. Sí. Después vienen los ATP, que son los de 250 hacia arriba. También. Que acá en Chile solamente está el ATP de Santiago. Y después se vienen otros cambios a nivel regional, porque parece que van a vender el de Buenos Aires, van a cambiar la pista de arcilla a dura, porque van a comprar la ATP directamente, se va a cargar de la organización. Iba a subir a 500 más encima el de Buenos Aires. Porque va a chocar con el nuevo Master 1000 de Abu Dhabi. Y así también van a cambiar Brasil, que siempre ha sido arcilla, también va a pasar a ser pista dura. Por lo cual en la gira sudamericana iban a cambiar hasta la fecha. Así que bastante complicado. Y a nivel sudamericano, también para seguir con lo de sur y cerrar el tenis, también hay chilenos. Hay Villalón, está Soto también. Y si no me equivoco, está otro chico más que tendría que buscar el nombre, no acuerdo cuál es, pero parten ya el día de mañana. Los tres chilenos por ranking quedaron libres en la primera rueda.
1: Ah, mira.
0: Así que por ese lado Está más tranquilo el tenis chileno, David.
1: Oye, y por último el guanderito.
0: Partido interesante.
1: Con pasión de parar los cabrones.
0: Yo, oye, lo hablamos con. Es
1: que veo un partido sub-20, ¿verdad? Con 55.000 personas.
2: Estaba repleto.
1: En un estadio, ¿ah? ¿Eh?
2: Muy lindo.
1: No se da eso mucho.
2: Imagínate los precios, ¿ah? ¿Eh? Si no, no son baratos allá los precios.
1: Además, ¿sí? Claro.
0: ¿Sabe cuál es el precio más, era más barato? ¿Eh? Creo que eran como 15.000 pesos.
2: ¿El más barato?
0: Sí.
2: ¿Es el que está arriba, la última
0: bandera? No, el de Wanderers, abajo, al lado de la cancha, acá, detrás del arco.
2: ¿Es el más barato?
0: Sí, de ahí partían. De hecho, ni siquiera
1: la
0: creo
1: galería que
0: creo que voy a buscarle el precio de las entradas.
2: Yo vi un tipo que fue, dijo, estoy acá, un español, y después miró la cancha y dice, usted no hubiera visto nada, ni siquiera la pelota.
1: No, muy lejos.
2: No, claro, nada, no.
1: La tele, no, con el...
2: Cuando yo fui a la final de la Copa Confederación en el 2018.
1: En Rusia.
2: Yo quedé en la mitad de la bandeja del medio ahí. Estaba bien. Se veía bien. Pero detrás del arco, arriba, habían unas una graderías Mecano que pusieron.
1: ¿Ya?
2: Donde terminaba el estadio y pusieron más arriba unas graderías Mecano. Yo no sé cómo ve esa persona, la verdad.
0: Rolando, ahí encontré justamente, el valor partía en 16.000 pesos. Esa era la entrada más barata y el valor de entrada de Wanderers era esa. Y que no era arriba, incluso, era...
1: ¿Se veía atrás del arco? ¿Se veía?
0: Sí, esa barra, esa era, se entrega la barra visita. Y es a ras del suelo, 16.000 pesos. La más cara sí eran 161.000 pesos, que ya son con VIP, que es con todo lo que incluye una entrada VIP en el Santiago Bernabéu.
1: Sí, me imagino. Pero hay muchachos que hay que seguir avanzando.
0: Era la sub-20 de Santiago Wanderers y la sub-19 del Real Madrid.
1: Claro. Sí. No tiene sub-20 el Real Madrid.
0: No, sí tiene, pero el tema está en que los campeones de la Champions juvenil son sub-19.
1: Entonces creo que por ahí hay que sacar material pensando en la Rojita.
2: Sí, claro, por supuesto. Hay varios jugadores que son...
0: Usted
2: tiene muy buen nivel ahí en Santiago. Yo creo que le pasó la cuenta, sobre todo en el primer tiempo, el ímpetu, las ganas. Sí. Pero también... Hay que decir que el árbitro polaco no estuvo tampoco a la altura de lo que se pedía para una final de estas características.
0: Yo me voy a quedar con esa segunda roja, que para mí no era roja. La primera sí era.
1: Sí.
0: Un planchazo abajo que era clara roja.
2: Esa primera fue menos falta que la que hizo Messi en el Mundial.
0: Claro. Pero es que es Messi.
2: Entonces, o es o no es.
0: Fue la primera planchazo clara roja. Y en el segundo gol, la simulación de Santiago Wanderers, el jugador simula lamentablemente, fue muy escandalosa la caída. Por eso el árbitro no le creyó.
2: ¿Fue falta?
0: No, pues no fue falta.
2: ¿Cuando expulsaron al segundo jugador?
0: No. Cuando, en el segundo gol del Real Madrid, y la gente de Wanderers decía que había falta previa.
1: Estaba en la otra área, ¿no te acuerdas?
0: De área a área. Fue un choque que no fue nada, de hecho fue arriba, ni siquiera fue abajo. Y el jugador de Santiago Wanderers.
2: Fue falta, sí.
0: Y sí,
2: parece que fue falta.
1: Se vio tremendo, ¿saben?
2: Sí, porque yo creo que no le metió el cuerpo, le abrió el brazo.
1: Pero
2: o sea, yo creo que fue falta en realidad.
1: Lo importante es que equipos europeos son mejores que nosotros. Sí, ¿verdad?
0: O sea, no sé si Yana vio el partido.
1: En los 80 minutos, con uno menos.
0: Sacando el tema arbitral, yo creo que Santiago Wander futbolísticamente, el primer tiempo no tuvo por dónde, o sea, le expulsaron uno.
2: Sí, claro.
0: Pero en lo futbolístico.
2: Muy temprano la expulsión, claro.
0: Va al minuto 25.
2: Sí.
3: Tempranísimo.
0: Exacto. Pero yo creo que en base a eso, creo que se vio muy mermado Santiago Wanderers. Y creo que fue el gol. Y creo que una más tuvo Santiago Wanderers en el partido. Sí. O dos o tres, no más que eso. Y lo que dice David, el nivel de fútbol europeo.
2: Sí, jugar con un hombre menos ante un rival europeo que está de local, que tiene. No solamente su público conoce la cancha, yo creo que es difícil, es complicado.
0: Y la presión psicológica.
2: Además,
0: de 50.000 personas.
2: Física, la envergadura física de los jugadores europeos, tú te diste cuenta, nos sobran por lo menos unos centímetros, unos 5 o 10 centímetros, fácilmente.
0: Claro.
2: Entonces, ahí te das cuenta que nosotros no tenemos el desarrollo físico de infancia.
0: Sí, por supuesto.
2: Ayer a
0: consultarle y a ver, muchos decían, oye, es que Milad no pesa nada porque se jugó en Santiago Bernabéu un hombre playa ancha. Como futbolista, si le dan la opción jugar en el Carlos Bascuñán o jugar en el Santiago Bernabéu,
3: Obviamente
2: el Bernabéu, sí, y te mueres tranquila, ¿no? Pero obviamente Milán no pesa nada, sí. Sí,
0: no, no, pero claro,
3: pero sí. O sea, quería ahí dar algunos unos comentarios del partido. Vi la entrevista del capitán de Wander y obviamente dijo que era difícil el poder que los árbitros sean de otro país, porque ellos querían comunicarse, pero ellos no hablaban...
0: El polaco no hablaba español.
3: Ni español, ni creo que inglés tampoco. Entonces, no había esa comunicación. Ellos obviamente no van a saber, los chilenos no van a saber polaco. Bueno, él no dijo que no era una excusa, pero también es difícil poder comunicarse. Y también sí, también escuché los comentaristas del partido y fue pura mala al equipo chileno, que jugamos sucio, que somos prácticamente unos cochinos, que fuimos prácticamente a matar al Real, que obviamente...
1: No, pero el técnico Real habló muy bien, ¿eh?
3: Pero no, los comentaristas
0: deportivos.
3: Deportivo, lo que transmitían el partido decía, ¿no? Parece que sí.
1: Los argentinos siempre han tenido mal, así como volvemos me tiene mal a mí, sí,
3: bueno. Entonces, sí, pues el DT de ellos habló súper bien, que como chileno, ¿no? O sea, fueron con la inquietud de querer ganar, de querer traerse la copa, porque no se juega dos veces. Hay que tener suerte, hay que tener mucho trabajo, mucho entrenamiento para llegar allá. Como lo estaba diciendo el Memo, es una linda oportunidad como deportista ir a jugar allá. Yo creo que varios están felices por lo que hicieron. Obviamente perder una final es duro, es difícil.
1: Primero hay que llegar a la final.
3: Claro, primero hay que llegar, y los chicos lo hicieron, ganaron la Copa Libertadores, y gracias a eso, gracias a ese fruto, ellos llegaron allá. Y eso.
1: Oye,
3: eso.
1: La última para despedir, ¿no? ¿Te gusta que el árbitro hable o te gusta el árbitro con pit y tarjeta nomás?
3: No, que hable, porque
1: lo voy a engrupir
3: para
1: ahí,
3: poder engrupirle, disculpe, profe, o que, claro, obviamente.
4: Pero son muy persuasivos cuando no hablan, ¿no?
3: Sí, casi o todo, sea, no he tocado que es, tú hablas y pa, tarjeta amarilla, no, de una, pero no. Hay otros que puedes dialogar, no, claro, que son más comprensivos, pero hay de todo.
0: Hace 19 años estaba saqueando Wolfgang Stark con, claro, el Chile, bueno, Chile-Argentina, y ahora el polaco.
2: ¿A usted no le parece que es un despropósito jugando dos equipos de habla hispana?
0: Sí.
2: Meter un polaco de árbitro.
3: Claro.
5: Exactamente.
2: Meter un árbitro que...
3: Un chileno.
2: Un ruso. Ah, no. Meter un mexicano, no sé, por último un estadounidense.
3: Un argentino.
2: Que sepa hablar español.
3: No, nos vamos.
0: Un portugués.
2: Un portugués, no sé, que tenga el conocimiento del español, pero meter un polaco.
3: Por último, un brasileño. Como sí, tal, como...
1: Ahora entendemos los brasileños.
2: Claro. Por último, pero no sé, no sé, a mí me parece que... todo mal, la verdad que en realidad no me...
0: Dejamos la invitación entonces para el día miércoles. ¿A qué hora el aire? No sé a qué hora el aire. Voy yo, así que vamos a llegar a entrar temprano. ¿Y 19 horas, Rolando, 19:30?
2: Mañana miércoles.
0: Pasado mañana.
1: El partido es 20:30 horas, ¿cierto?
2: 20:30, sí.
0: ¿19:30 o 20 horas?
2: No, 20, para que empecemos junto con el programa. ¿Te parece, David?
0: 20 horas entonces.
2: Sí, claro. O 19:30.
1: Dejémoslo en 20, pero si salimos antes mejor. Porque realmente que la...
0: No, se va a estar yo allá.
1: Más problemas todavía, bro.
0: No, jamás.
2: Vamos a estar
0: allá directamente. Y a las 15 horas la gente le dejamos invitada para que pueda ver a través de las redes sociales.
2: No nos falta nada. Algo se nos queda en el tintero, me parece, ¿no?
0: El día sábado vamos a estar transmitiendo también el partido entre Chile y Canadá. Un comentario directamente desde Toronto, con Gloria Bejarano, nos va a estar apoyando allá. Toda la gira por Norteamérica va a estar Gloria presente con nosotros.
2: Sí, correcto. Y el miércoles ella también va a estar presente. Así que a lo mejor vamos a tener que hacer un espacio, quizás
0: ya,
2: David,
0: ya,
2: partir un poquito antes para que ella nos dé un comentario de cómo está la selección, porque ya viajó la selección a Canadá. Pero ellos se iban a quedar en San Luis.
0: En San Luis.
2: Iban a viajar solamente el día anterior al partido. Hacen el partido y se devuelven a San Luis.
1: ¿Cerquita quedan?
0: No
2: tan cerca.
0: No, bastante lejos.
2: Es más caro Canadá. Es más caro que San Luis.
1: ¿Más caro?
2: Sí, mucho más caro. carísimo.
0: Entonces dejamos la invitación para este miércoles, para el día sábado y el día domingo también vamos a estar con fútbol. Una semana con harto relato. No sé cómo está Rolando.
2: David va a relatar el sábado, ¿sí? Yo relato el domingo.
0: Me parece.
2: Y después David relata ya el 4.
0: Pero usted se va a final el 4. O el 5. Sí, okay.
2: David relata el 4 y el 29.
1: Ese es la vuelta. Yo. Esa es la vuelta. No, es Ranger.
2: Ranger. La vuelta del 27. Usted relata el sábado 26 Canadá. Yo relato el domingo 27.
0: Y de ahí para adelante, ¿qué usted, David?
2: El martes 29 con Estados Unidos. Y después, el domingo 4 relata usted. El 6 relata usted Chile-México. Y después ya. Relata todo usted nomás.
0: Salvo el partido con Colombia, me dice.
2: Colombia. Sí, el partido con Colombia el 13 de noviembre lo relata Rocío.
0: Exacto. Directamente desde Cali.
2: En Cali.
0: Está todo programado de acá hasta que llegue Rolando de Rusia.
2: Y el 17 de noviembre, Chile-Colombia, relato yo en Santiago.
4: Yo no había escuchado relatar a las mujeres.
2: ¿No? ¿La ha escuchado?
4: No.
0: ¿La va a escuchar?
2: ¿Relato de Rocío? ¿Rocío?
1: No, no lo he escuchado nunca.
0: Bueno, va a estar el 13 de noviembre, entonces lo va a escuchar por A Todo Deporte. Voy a estar relatando Rocío Ayala directamente desde Cali.
1: ¿Quieres ser relatora?
2: ¿Te
1: daría
2: Rolando, no?
1: ¿Querías, no? ¿Te gustaría que te relaten los partidos?
4: No, me daría miedo. No, pero.
1: Porque la puta me pedía que estaba ahí arriba en la caseta, pues.
4: Ahí después me trago.
0: Agradecemos a toda la gente que nos escuchó. Coquito, como siempre, que ya nos tiró la cortina.
2: Saludos, no se olvide.
4: Ah, ¿verdad?
0: Ah, ¿qué le faltó?
4: Antes que termine, no sé si me está escuchando.
0: Lo que he grabado.
4: Ya, bueno. Que hoy día tuve una experiencia, quería comentarle, de un taxista que nos escucha. Bueno, en el líder hay taxista más de 8 personas que nos escucha los lunes, los miércoles y los viernes, que esperan este día, bueno, esta hora. Y nada, un saludo a ellos de parte de A Todo Deporte, que nos sigan escuchando y que va a haber mucho fútbol.
2: La conoció, ¿eh? Se subió Yana y la conoció de inmediato, que era la jugadora de Antofagasta y que estaba comentando en A Todo Deporte.
1: Luis Letiliano, un taxista que ya siempre se ponía con nosotros.
4: Dijo que lo conocía a usted.
1: Debe ser el mismo.
4: Luis
1: Letelier.
4: Sí. Claro. Saludo a Luis. Mira. Un saludo ahí a Luis Letelier y a todos los fieles auditores.
1: Sí, hay muchos auditores. Y le digo al tiro, ¿eh? Este señor, tú vas al supermercado, don Luis Letelier, sí. Usted, sí. Voy a dar parte. Señora, son 5,000 pesos, por decirte algo. Cuando tú te subes al auto de él, le dices, señor, tengo entendido que por ser auditor de Radio Centro, usted me lleva gratis.
4: Sí me dijo eso.
1: Y ahí no te voy a bajar del auto y tiene que llegar gratis a la casa.
5: Sí me dijo. Buenas noches, ATV. Gusto saludarlo.
1: Justamente.
0: A ver.
5: Y un saludo a la señorita Vikinga, que la acabo de conocer hoy día en la tarde. Muy simpática.
2: Ahí está,
0: don. Ahí está.
5: Y con respecto al CDA, ¿qué voy a mirar? No, tranquilo, lo hago. Hay que dejárselo a Dios nomás.
0: Sí.
5: Pero haga su voluntad con el CDA.
4: Bien.
5: Dale, ya. Ya, Vidal. Saludos a todos los ATD. Y muchos cariños en este día especial. Ya, chau.
4: David conoce a todo el mundo.
0: David conoce a
1: ti. ¿Te cobró? ¿Cuánto te cobró? Yo mañana.
0: No, pero al aire no lo diga nadie.
1: Mañana iba a dejar la plata, no te preocupes.
0: No lo vendamos al aire.
4: 500 pesos.
1: Entonces te cobro escolar, pues ya.
4: 210 escolar.
0: Entonces agradecemos a toda la gente que nos escuchó el día de hoy a través de YouTube, a través de la 103.3, el Centro FM y por todos los medios posibles, YouTube, Instagram. Y reiteramos los saludos a toda la gente, a los trabajadores radiales de este medio que tanto nos quiere, tanto nos soportan acá en Radio Centro. Y a toda la gente que nos ha acompañado, que ha sido parte de A Todo Deportes, y los que son parte, que no están en este día de hoy, los saludos correspondientes. David, para cerrar.
1: Ok, nos vemos el miércoles, entonces a dos mandos desde Canadá para el trabajo con la selección chilena, y de Iquique con el rato Rolando Ábalos. Vamos por la Copa Chile, ¿no? Vamos
0: por la Copa Chile.
2: Vamos por la Copa Chile, sí. Nosotros estamos en todas.
1: Ya, yo
2: y vamos invito, porque tenemos esperanza.
1: Ya, yo le invito a un happy hour ahora. ¿Quieren ir con? No.
0: Ya no lo toma, nos vamos.
4: Y se fue el chamán igual.
2: Se fue el chamán ya hace rato.
1: Chao.
0: Chao.
4: Chao.

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2: 21 horas, 27 minutos.
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3: 21 horas, 55 minutos.
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2: 22 horas, 25 minutos.
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3: 22 horas, 55 minutos. 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
3: 23 horas, 26 minutos.
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3: 23 horas, 56 minutos.
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1: 1:00 a.m, 26 minutos.
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0: tenemos una nueva hora.
1: 1:00 a.m, 56 minutos.
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0: tenemos una nueva hora.
1: 2:00 a.m, 28 minutos.
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1: 3 de la madrugada, 25 minutos. 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
1: 4 de la madrugada.
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0: tenemos una nueva hora.
1: 4 de la madrugada, 27 minutos.
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1: 5 de la madrugada, 27 minutos.
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0: es una nueva hora.
1: 5 de la madrugada, 56 minutos.
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0: Tenemos una nueva hora.
1: 6:25 a.m.
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0: Tenemos una nueva hora.
1: 6:47
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0: es una nueva hora.
1: 6:55
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0: Tenemos una nueva hora.
1: 7:57 a.m.
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0: una nueva hora.
1: 8 de la mañana, 57 minutos.
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1: 9 de la mañana, 27 minutos.
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1: 9:59 a.m.
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0: Hola amigos, ¿cómo están? ¿Cómo les va? Gusto de saludarles en este día ya 22 de septiembre, sí, 22 de septiembre, hoy a las 21 horas con 05 minutos. Según estos gallos, van a tener 21 nomás, ¿no? Claro, según estos gallos, no sé, que miran el cielo, no sé, no sé quién diablo, pero dice que a las 21 horas con 5 minutos, el día comienza recién la primavera. Si no, que no van a quedar reviendo un día, ¿eh? No. Oye, ayer fíjese que andaba en el centro todo el mundo comprando y también vendiendo girasoles, fíjese, ¿eh? ¿Sabe por qué se llaman girasoles? Ya anoche lo aprendí. ¿Sabe por qué o no? Porque gira de acuerdo al sol, pues. ¿Sí, no? Entonces por eso se llaman girasoles. Oye, con flores amarillas. ¿Alguien sabe la explicación? ¿Por qué? No me acuerdo, no me acuerdo que antiguamente era tan masivo esto, ¿eh? Pero bueno, así nomás es la cosa. Y ya ha pasado todo, ha pasado agosto, ha pasado todo, que viene ahora en Halloween. Ahí es más barato que uno se pone en elástico nomás, ¿no? Sí. Don Alejandro, auditor, este chef, ¿eh? Y siempre de los buenos, de tempranito, junto a nosotros.
1: Hola, hola, buenos días, Centro de FM, ¿cómo estamos? Acá empezando un nuevo día, ya. Dejamos atrás

0: 18 pasa un mes de agosto.
1: Sí,
0: pues. Se viene lo más importante. Lo más importante.
1: ¿Qué?
0: Es mi cumpleaños.
1: Ya.
0: Esperemos que esté todo bien.
1: ¿Ya?
0: Ya, porque pasó agosto. Pasó el 18.
1: También.
0: Más, lo más importante.
1: Día Chajao Radial también pasó.
0: Saludos a todos. Cariño, bendiciones. Y buen turno, don amigo Vidal.
1: Gracias. ¿Ya?
0: Usted sabe. Luis Miguel presente. Y aguante el colo. Chao, chao.
1: Ya tenía que embarar. Te considera mi amigo, pero no, ya la embarraste con el finoso. No hay ser humano perfecto, ¿ah? Claro, a este le gusta el colo. Acá está la explicación, ¿ah? Mire, JP, gracias por estar atento. El girasol amarillo simboliza principalmente la felicidad, la alegría, la energía positiva y la lealtad. Simbolismo principal. Mira, pero que yo me acuerdo que fuera tan masivo el paseo Prat y Mata cuando ya se dan los carineros a almorzar. Uy, uno piensa, ¿cierto?, en los calcetines, los calzoncillos, las patas que venden. Y luego se llenó de amarillo. Todo vendiendo flores amarillas, pero ahí está la explicación. Lo más importante, creo yo, es primero creer en Dios y después de todas las otras cosas, ¿no? Y también nos hacen daño, por cierto, pero primero, por sobre todas las cosas, Diosito, ¿no? Claro, así es que vamos a ver cómo la pasamos en este día martes 22. Y no es chiste, si se viene Halloween y después la próxima fiesta, pues no queda más, pues no. Antes que la Pascua, ¿no? Bienvenidos a este Su Matinal aquí, ¿dónde? La radio de la familia.

con 18 grados de temperatura tenemos reinante en nuestra querida ciudad de Antofagasta. Los cielos están total y absolutamente nublados. Vamos a llegar a una máxima de 21 grados. Además, una velocidad del viento que alcanza a 2 kilómetros a la hora y vamos a estar nublado gran parte del día. Es el pronóstico del tiempo para este día martes 22 de septiembre.

Lamentablemente nos vamos a contar nuevamente con Juan Rubén Contador para conversar especialmente los balances de lo que fue nuestra fiesta patria, porque la empresa GTV, como siempre, tiene los teléfonos malos en este sector de la ciudad. Pero tenemos que contarle algunas noticias importantes. Fíjese que usted ha notado una disminución, fíjese, en los taxis colectivos. ¿Lo ha notado, no? Fíjese que los usuarios esperan hasta una hora por colectivos. Gremio estima que solo el 30 o el 40% de la flota circula en nuestra ciudad. Fíjese que hay inscritos 1.522 vehículos inscritos en el Ministerio de Transporte en nuestra ciudad de Antofagasta, y fíjese que diariamente circulan apenas entre 457 y 609 y colectivos que están trabajando, presentando el servicio actualmente. Según la empresa, la Federación de Taxis Colectivos de Antofagasta, mira, así que hay algunas líneas, claro que se nota que la gente tiene que buscar un taxi colectivo, ¿eh? Así es que, ¿será la benzina? ¿Será otra alternativa de trabajo? ¿Quién sabe, ¿eh? Oiga, fíjese que en Tocopilla, sí, evacuan a 450 personas desde una escuela en Tocopilla tras una fuga terrible de gas en el casino. La emergencia movilizó a bomberos, personal municipal y SAMU para una evacuación a cuatro cuadras a la redonda, fíjese, por los daños que podría causar. Pero la oportuna trabajo, ¿cierto?, de bomberos allá en Tocopilla pudo solucionar esta situación que podría haber sido, pero terriblemente caótica. Y atención, queríamos que llegara la primavera. Bueno, hoy a las 21:05 llega la primavera, y cuidado con este fin de semana, ¿eh? ¿Sí? O podría ir a la playita, ¿creen? ¿Quién sabe, ¿eh? Fíjese que hasta 31 grados Celsius activan alerta preventiva por altas temperaturas en Antofagasta y San Pedro de Atacama. El aviso meteorológico contempla temperaturas entre 29 y 31 grados Celsius durante el viernes 25 y el sábado 26 de septiembre, sobre todo en la zona precordillerana, así es que atento y tomar las medidas, sobre todo agua y hidratación, porque vamos a tener alta temperatura tanto el viernes como el día sábado en la región de Antofagasta, especialmente en nuestra ciudad y también en San Pedro de Atacama. Esto lo ponemos titular, se viene, ¿no? Fíjense que el tren Antofagasta-Mejillones, las claves del paso podría concretarse en octubre, sí. El acuerdo entre el gobierno regional, ambos municipios y el Metro de Santiago permitirá avanzar en el estudio base para evaluar es una conexión ferroviaria en una ruta, digo, que registra más de 10.000 viajes diarios, fíjese. ¿Sí? 10.000 pasajeros debe ser, ¿ah? ¿Eh? Sí, 10.000 pasajeros entre Antofagasta y Mejillones. Así que la esperanza de tener un metro, ¿ah? ¿Eh? Claro, porque no solamente usted lo puede tomar Mejillones, sino que entrando a la ciudad, en fin. Así que para modernizar aún más nuestra querida ciudad de Antofagasta. A ver, y vamos a los balances. Sí, el balance de fiestas patria, baja los accidentes, ¿eh? Mira qué bien, ¿eh? Pero 50 conductores fueron detenidos bajo los efectos del alcohol o drogas en nuestra ciudad. El informe dice que tenemos a una persona fallecida, como lo contábamos ayer, y 9 lesionados en siniestros de tránsito, como ayer lo detallamos
por el trabajo del Cuerpo de Bomberos, especialmente el primer día, el día viernes, donde hubo choque con poste, con palmera, y entre colisiones entre ambos vehículos. Ah, así que un fallecido y 9 lesionados dejó este balance en nuestras fiestas patrias.

A ver, esta noticia. Fíjese que más de 3.451 millones de pesos llegan a 4 comunas de Antofagasta para fortalecer la educación pública. Antofagasta, fíjese, concentra la mayor parte de los recursos del fondo, que también beneficiará a Mejillones, Sierra Gorda y Taltal con financiamiento para infraestructura, equipamiento y materiales de aprendizaje. Mitch, podríamos decir esto, fíjese que desde una bodega en Calama hasta un auto robado en Socaire incautan 1.429 kilos de marihuana, en la región. Los procedimientos permitieron retirar de circulación unas 4,3 millones de dosis de droga que iban a ser comercializadas en estas fiestas patrias en la región. Pero todavía es poco, ¿verdad? Claro, es una buena cantidad, 1.429 kilos de droga, pero yo no veo en la calle ningún angustiado que no tiene dónde comprar. ¿A cuánta droga entrará a nuestra región? Si llevan como 60 toneladas incautadas en el año, ¿cuánta droga entrará? Cada día más jóvenes en la calle, hablando con Júpiter, ¿no? Qué terrible, ¿eh? Sigue el balance de fiestas patrias, sobre todo por parte del Ministerio de Salud, porque aquí la cosa estuvo muy, muy, muy brava. 54 sumarios, sí, y 1,7 toneladas de carne decomisada. Deja el balance de fiscalizaciones en esta fiesta patrias. La autoridad sanitaria realizó 154 controles antes y durante las festividades acá en la región. No se reportaron brotes de enfermedades transmitidas por alimentos, pero sí habían carnes vencidas. Entonces 1,7 toneladas de carne fueron decomisadas en estas fiestas patrias. Mira, por ahí no hay plata, dicen por ahí, ¿eh? Fíjese que el cobre esta mañana rompe otro récord y alcanza a los 6,70 dólares la libra. Su alza anual llega a un 40%. ¿Eh? ¿Cómo dicen que no hay plata? Dice el presidente Quiró. Expertos ya hablan de superciclo para la principal exportación de nuestro país. 6,7 centavos de dólar la libra. La lanza, como les digo, anual, ha tenido un reajuste el cobre de un 40%. ¿Cómo van a ser las negociaciones colectivas este año? ¿Eh? Buena.

¿Qué pasó con el mosquito, el zancudo también, como le llaman? Fíjese que volvió a aflorar el agua en sitio de calle Bellavista con Centeno, donde encontraron larva de mosquito Aedes de Gips, más conocido como el zancudo, que también la gente lo menciona. Sus propietarios hablan, lo habían tapado con tierra los propietarios de aquel sector, pero ahora generó una gran poza de agua donde lamentablemente hay mucha larva de este zancudo dañino para la salud. Después de que hablábamos de drogas, fíjese, a narcotráfico, pone la mira en puertos del norte. Fiscal de Antofagasta advierte riesgos ante avance del corredor bioceánico. Cosas buenas, cosas malas trae entonces el corredor bioceánico. Y la ruta permitiría, dice, reducir hasta 10 días de traslados y cerca de 30% los costos, condiciones que podrían resultar atractivas para organizaciones criminales de Brasil y Paraguay. Mira, el gobernador regional que está trabajando incansablemente por este corredor bioceánico. Bueno, y si usted, fiscal regional, cree que puede hacer esto, bueno, fiscalizar, ¿no? Creo yo, ¿sí o no?

al informe de bomberos en el día de ayer que tenemos. Vamos a ver el balance que presentan los bomberos en el día de ayer. Como estábamos en nuestro programa el día de ayer, donde bomberos concurrió, ¿cierto?, a Los Leones y Pantaleón Cortés para ayudar, ¿cierto?, al SAMU a bajar a un paciente en estado de gravedad de un segundo piso. Posteriormente, Rendich con Vallenar. Ahí se produjo una colisión de vehículo menor con motocicleta. Eso fue a las 21 horas con 23 minutos del día de ayer. Se trató, el informe del oficial dice que se trató de una colisión de un vehículo menor con motocicleta, lesionado, entregado al personal del SAMU para su evaluación y posterior traslado hasta el Hospital Regional de Antofagasta. Después, 21 con 41 minutos, Castro con el Roble. ¿Sí? Castro con Robles. Ahí se trató un olor indeterminado en la vivienda. El oficial a cargo señaló que se trató de varias casas con olor indeterminado en el ambiente y químico, sobre todo donde se despachó una unidad más especializada, la B6, para ir a ayudar a esta emergencia. En el cual, cierto, afortunadamente se encontró la fuga. Seguimos casi terminando el día de ayer a las 23 horas con 15 minutos. La central de alarma de bomberos despachó dos unidades hasta Eduardo Orchard con Pupín. Una colisión de un vehículo menor nuevamente con una motocicleta en el día de ayer. Esta colisión del vehículo menor con motocicleta, lamentablemente el lesionado, el de la motocicleta, fue entregado al SAMU y posterior traslado hasta el Hospital Regional de Antofagasta. Ya en el día de hoy, sí, a las 8 de la mañana con 5 minutos, bomberos despacha a dos unidades hasta la intersección de Radomiro Tomic con Juan Glasinovich, donde había una colisión de vehículo menor con motocicleta. Sería el tercero en menos de 24 horas. El oficial a cargo informó esta mañana que se trató justamente de una colisión de un vehículo menor con motocicleta, un lesionado, SAMU en el lugar y posterior traslado hasta el Hospital Regional de Antofagasta. Atento a los muchachos, sobre todo que andan en motocicleta, tres al hilo. Vehículo menor con motocicleta, los tres ocupantes de las motos en menos de 24 horas resultaron lesionados. Así es que precaución a estos muchachos que andan en bicicleta repartiendo una alimentación, por lo otro no, quizás, porque he visto con los carritos, con las motos, ¿cierto?, con delivery a las 4 de la mañana. Le aseguro que eso no es comidas ahora, ¿eh? ¿O no? Eso fue parte de un resumen de noticias con los hechos producidos en las últimas 24 horas.

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1: 10:34 a.m. FM
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1: Patita Morales, ¿cómo te va? Buenos días, allá en Baquedano.
2: Buenos días, ¿cómo están? Un gusto saludarla y saludarlos a todos. Espero se encuentren bien. Un día más de alegría, de vivirlo bonito, de ser positivo. Lo malo es que aceptarlo, pero no quedarse con ello. Ya, darle gracias a Dios por todo y la Virgencita. Que tengamos un bonito día para todas y todos. Chaito. También para ti, David.

0: Y está faltando 13 minutos, fíjese que 13 minutos para que sean las 11 de la mañana en este día. Como no va a estar nublado, veamos al tiro. Yo soy Samu, claro que de repente me la juego con lo que dice meteorología, me falla, y ahí aparece el viejo pelado ese del Yusen y me la refriega en la cara todo el día. A ver, ¿qué dice meteorología con respecto al día de hoy? Aquí está. A ver, meteorología dice que, mira, ¿dónde está el asunto? Acá está. Meteorología dice que, atención, para Antofagasta, prácticamente lo vamos a tener sola, ¿no? Porque dice lo siguiente, para Antofagasta está cubierto con una temperatura probable máxima de 21 grados, pero está totalmente, o va a estar totalmente cubierto en el día de hoy nuestra querida ciudad de Antofagasta, ¿ya? Y como le digo, a las 21:05 llega la primavera. Así que ojalá llegue un ratito, aunque sea un ratito, aunque sea el solcito, ¿ah? ¿Sí? Y nuestro buen amigo que está marcando nuestro teléfono sigue con problemas, la empresa que están contratados los servicios acá en la radio, con problemas. La empresa se llama GTDA, ¿sí? Igual que ayer, no tenemos el servicio del teléfono. Estaba pensando, GTD se llama el teléfono. Y la electricidad, CGE. ¿No serán parientes estos Ramones, oye? Claro, fallan. Pues. Bueno, para fallar. Así que estamos solamente con WhatsApp. Sí, ese está, se está recibiendo. Así que ningún problema que usted nos mande algún mensajito por nuestro WhatsApp. Ojalá. Quedaron de... Ahí están diciendo lo mismo, ¿eh? Hoy día sin falta, esta misma tarde. No sé qué tarde, no sé qué mañana tampoco. Pero bueno, lo que más uno tiene es paciencia, ¿no? Claro, sí. Así que sigamos con canciones. Mire qué linda canción me pidió don Jorge. Tuvo una ladrona, ¿no usted, don Jorge? Sí. A ver, vamos con aquello.
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Qué linda esa canción, a mí me encanta, fíjese. ¿Le pasó a usted alguna vez o no? Fue a una boutique. Linda la niña, ¿no? ¿Le pasó eso a usted o no? ¿Quién tiene ahí cara de picarón? Bueno, ya están todos viejos, ya, pues sí, claro. Pero son parte del amor, ¿no? Claro que sí. Como Leonardo Fabio, ¿no? Que son cosas del amor, puede ser, ¿o no? Claro, ¿no? Sí. Un lindón puede ser, ¿o no? Vamos con Leonardo Fabio antes de ir a la pausa comercial.

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1: 11 de la mañana.
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0: Muy buenos días, mi tremendo amigo David Vidal Espinosa. Bueno, como siempre, amiguito, te mando un
1: fuerte abrazo.
0: Tú sabes que la estima es mucho, así
1: igual,
0: que,
1: igual.
0: Y pan, siempre pidiendo que te cuides.
1: ¡Pampino loco!
0: Mucho ahí la radio y nos entretiene mucho, lo pasamos bien todas las mañanas, así que tienes que cuidarte. Por eso tienes que echarle agüita a las flores, no se vayan a morir esas flores. Tú sabes para quién pueden ser, así que con cuidadito. Ya, amiguito David, te quiero pedir un tema de... ¿Cómo se llama este compadre? Miguel Bosé, que se llama Hermano Mío. Y te cuento que este tema estuvo prohibido una vez que unos festivales no se la dejaron cantar, no sé por qué. Quiero que tú me expliques. Chao, amiguito, cuídate mucho.

0: 11 de la mañana ya con 8 minutos, acá en la radio de la familia. Hay una mezcla, hay una pelea ahí entre la hormiga y las polillas. Se me salió, ¿cómo está ahí, Pepe Oliva?
1: Muy buenos días. La palabra necia, oídos sordos. ¿Qué más le puedo decir?
0: No, pero una buena combinación a polillas con...
1: No tengo idea, usted...
0: Con hormiga,
1: la,
0: oye...
1: ¿Usted debe ser la polilla?
0: No, po.
1: Porque todo lo que pica lo echa a perder.
0: No, pues de lo que me... Tú sabes que a mí me persigue la hormiga por todos lados.
1: Ah, de verdad que es diabético.
0: ¿Y las polillas para quién, pa quién son?
1: No, yo no hago problemas. Mientras más edades tengo, más experiencia, más...
0: No, está bien eso, está bien eso. Claro. Cuando, ¿tú sabes cuando uno llega a ser adulto? Cuando entiende que la persona que tiene más edad que tú es sabiduría. Mientras tanto, no llega a ser adulto, fíjate.
1: Por eso que te tiene puros lolos nomás en sintonía. Mi pura Lola.
0: Y sí, sobre todo. Pero están estupendas, sí, ¿eh? Sí. Todas estupendas las... Nuestra auditora, sí.
1: Ay, señor. Si no, ¿qué sería de los hombres sin las mujeres?
0: Nada, primero no podrían nacer, pues, bueno, primero.
1: Nuestro cariño y también nuestro agradecimiento por todos los saludos que efectuaron en el día de ayer.
0: Sí, mucho cariño,
1: ¿eh? Del Día del Trabajador Radial, ¿no?
0: Sí, mucho cariño, así que gracias.
1: Yo he estado revisando aquí mi WhatsApp, pero cualquier cantidad de amigas me saludaron.
0: Sí.
1: Y muchas me preguntan para allí, ¿cuándo vuelve? Pues si estoy acá en la radio. Ahora que no haga programa es otra cosa.
0: ¿Ya? Claro.
1: Así que... Es que hacer programa me significa estar aquí. 2 horas, 3 horas.
0: Y controlándote.
1: Y eso es lo que me chorea. Que a mí no, siempre me...
0: ¿Te acuerdas cuando te controlaban? Solo no,
1: la mía. Siempre me controlaban, o sea, en la casa me controlaban, en la radio también.
0: Llegas de la radio y te controlaban.
1: Salía a la calle y me descontrolaba.
0: Efectivamente. Y yo voy a todo... No, ¿cómo te portáis? ¿Estáis portado en tu vida, Pepe Olivares?
1: Mira, yo creo que son las cosas positivas que uno puede hacer, de repente uno las embarra.
0: Como toda todo, persona, como todo ser humano. Uy, me acordé. Antes que se me olvide, ¿sabes que el alemán ya está como llegando? Cuando tú contaste parte de tu vida radial, me preguntó un amigo, don Ernesto.
1: ¿Ya?
0: Oiga, y me dijo, ¿y el Pepito cuándo conoció a la Raquel? ¿En qué radio? Tú la conociste en una radio, ¿no?
1: Radio Libertad.
0: ¿A la Raquela?
1: Sí.
0: ¿En la radio?
1: Libertad.
0: ¿Ahí la conociste?
1: Sí.
0: ¿Y cómo fue esa cuenta, eh?
1: No, esas cosas no se pueden contar. De primera no me podía ver porque...
0: Le pregunté
1: a una persona y yo le contesté con barbaridad y se enojó.
0: Mira.
1: Y después salimos a...
0: Y comer, seguiste cargando ahí, seguiste molestando.
1: A compartir y
0: cambió la cosa. A mí, entonces ahí está para don Ernesto, me preguntó, ¿ah?
1: Ya.
0: Y yo le dije, en realidad, me pillaste, le dije yo. Yo ya los conocí, casado ya, a la Raquel. Así sí. Que me pillaste, le dije yo.
1: Fueron 52 años.
0: Y los dos ligados en la radio, ¿ah? ¿Eh?
1: 2 años juntos y 50 soltados. Está bueno el chiste, ¿eh?
0: 52 años, como 45 te sacas a la crema.
1: No, si no.
0: Un saludo y un abrazo al cielo.
1: Le tiraba la plancha nomás.
0: Y los platos de ellos y también.
1: Lo mismo le pasa a usted, ¿no? A mí me pasa lo mismo que a usted. Son situaciones, son experiencias bonitas, oiga, todo lo que ocurre.
0: Sí, claro, si uno tiene que sacar las cosas buenas. De la vida, pues. Así que un abracito al cielo a la Quilá.
1: Se le recuerda a ella, a su mamá también, que fue una persona muy importante.
0: La dama blanca.
1: La dama blanca, doña Bena Barrios.
0: Así es, pues.
1: ¿Dónde descansa mi corazón?
0: ¿A él? ¿Cómo eso?
1: ¿Dónde descansa mi corazón?
0: ¿Ya?
1: Ahora usted va a poder ver el video porque no lo pude transformar en audio.
0: ¿Y quién la canta, oye?
1: Sebastián.
0: Sebastián.
1: Sí.
0: ¿La escuchamos?
1: La escuchamos, una canción muy linda, póngale oído usted que está en nuestra

0: Para que no le quede su bache, tiene que dar micrófono. No, todavía no aprende usted.
1: Oye, fíjate que.
0: Con ritmo de bachata.
1: No está, sí, pero recordemos que Sebastián, este Sebastián, es un artista virtual, ¿por cierto?
0: Sí, claro.
1: A través de la inteligencia artificial. Estaba viendo la pinta yo y. Se parece a Arjona. ¿Puede ser o no?
0: No, no sé, no.
1: Por pinta, fíjate que tiene. Se parece a Arjona, fíjate.
0: Claro, yo traté de buscarlo por Sebastián, todo lo demás, pero de repente vienen en cuánto se llama en aplicaciones que no las tengo. Entonces, claro. Por eso que no podemos traducir a audio.
1: Y dice ahí artista
0: sí,
1: virtual, pues.
0: Sí, artista virtual. Y todo lo que le mostramos es virtual.
1: Es decir, los artistas también van a desaparecer, los cantantes, Pepe, ¿eh? Con el tiempo.
0: Así como va la cosa.
1: ¿Eh?
0: Así que imagínese. ¿En qué quedamos? No, pero yo creo. Ayer conversaba con alguien importante. Hay un reclamo a nivel mundial.
1: ¿Ya?
0: Referente a las redes sociales con todo este tipo de canciones que están apareciendo, porque es un perjuicio para los sellos grabadores y también para los artistas.
1: Para los artistas, claro.
0: Entonces, algo yo digo, va a tener que ocurrir ahí.
1: En el día,
0: claro.
1: Más de alguna persona la he escuchado que están escuchando estas canciones virtuales. Po.
0: Sí.
1: Así que, cuidado. ¿Eh?
0: No, sí. ¿Qué es lo que está pasando? Por ejemplo, la gente joven no escucha radio.
1: No, obviamente.
0: La música al gusto de ellos.
1: Sí, y con los tremendos audífonos en la calle.
0: Claro, audífonos, o si no con el celular andan muchos también ahí. Disfrutando de las canciones que ellos quieren.
1: Y es pura música artificial, ¿eh?
0: ¿Ah?
1: Es pura música artificial.
0: Sí. Si eso es lo que yo.
1: Entonces.
0: Hasta polola artificial vamos a tener el día de mañana. No, ya
1: así
0: no.
1: Como, así como vamos. Claro.
0: Por ejemplo, este artista, yo no sé si se llama así o no,
1: ¿ya?
0: Pero así aparece como José Luis Echaroff. ¿Ya? Y este viene con un ritmo que no lo voy a nombrar, simplemente ustedes saquen por conclusión, porque me decís, está intocado.
1: Pero el tema se llama.
0: La canción es muy linda, lo que dice la letra, la amistad.
1: Buen punto, ¿eh? No todos son amigos tuyos.

0: Buen punto.
1: Buena letra también, ¿eh?
0: Buena letra.
1: Fíjese, claro. Yo estaba leyendo, yo no sé si será el mismo o no, ¿eh? Pero que hay un video de José Luis Charof Aravena.
0: Sí, me, por lo menos el apellido me suena, fíjate, ¿eh?
1: Es que es medio raro el apellido. Dice la canción que nace de poema premiado del Concurso Nacional de Villa Alemánica en 1997. Claro que este tema que escuchamos es de este año, ¿eh?
0: Ya.
1: Todo lo que le he mostrado es 2026, por si acaso.
0: Pero estaríamos hablando que él no es un artista artificial.
1: Y sí, también.
0: Ah, también.
1: Artificialmente, claro, ¿no? Sí. Mm. Sí, lo dice acá, lo dice en el video. Bueno, estamos viviendo canciones que...
0: Bueno, ¿y cuál era el ritmo?
1: Ritmo de tango.
0: Sí, claro.
1: El tango más moderno.
0: Pero bonito, ¿no?
1: Sí, estamos ahí, ¿te acuerdas? Más o menos en... Bueno, estaba muy chico, tal vez no nacida, ¿eh? Cuando empieza a grabarse el tango italiano.
0: No.
1: Artistas como Cecilia lo hizo acá en Chile. Y varias intérpretes del país italiano llegaban con ese ritmo.
0: Sí, Cecilia tiene alguna canción, ¿eh? Con ese ritmo, ¿no?
1: Cecilia. ¿Eh? Sí, pues varias. ¿Cuál? De las canciones de ella.
0: ¿Cuál oye? ¿Me pillaste?
1: Escúchela.
0: ¿Te sabía uno, no? Sí, eso era uno.
1: No me acuerdo los nombres.
0: De las nombro, ¿no?
1: No, pero tengo que verlo, escucharlo. Pero
0: ¿estaremos mañana? ¿Estaremos mañana?
1: ¿De qué?
0: Cecilia con...
1: No, en barato le digo.
0: ¿Sí?
1: Sí. ¿Ya?
0: Ya lo tengo acá.
1: A ver, ¿con tú, no?
0: Sí.
1: Bueno, con ese continúa y yo me...
0: Dice, no, pues digamos, con los nombres de las canciones, pero no... Baño de mar a medianoche, no.
1: Ah, no.
0: No sé, ¿no?
1: Por eso tengo que decirle, tengo que estar yo ahí, pero no perdamos tiempo cuando la gente lo que quiere.
0: ¿Está apurado usted,
1: yo? Yo tengo que hacer, pues, todos los días.
0: Ya.
1: Porque estoy peleando ahí un presupuesto, así que.
0: Ah, ya, parte el tiro. Ya, te fuiste.
1: Nos vemos. Que tenga una bonita tarde.
0: Chao, Pepe. Chao. No, aplauso para el veteranito este, ¿no?

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1: 11 de la mañana, 30 minutos.
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0: Alfredo Corona, ¿cómo te va? Buenos días. No.
1: Yo digo pintura fresca. Si ellos dicen mejor, Fabio.
0: Ya que la JJ no canta.
1: Din don, din don. ¿Cómo están, David? Buen día. En estos días, oiga, una
0: semana. Se enojar la JJ.
1: Rico los días, sí. Oiga, un abrazo gigante para usted, que tenga un excelente día. Saludo a las dispersas.
0: Gracias.
1: Dispersos del grupo. Un saludo también a mi boconcito jefe, si es que anda por ahí, no lo he escuchado. Aquí ya reportando.
0: No, no ha dado señal de vida todavía.
1: Ya, don David. Oiga, ahora que está tocando ahí Leonardo Fabio. ¿Qué le parece un 2x1 de Leonardo Fabio? Adrián, ¿qué le parece? Ya, un abrazo, don David.

0: linda canción, ¿eh? Le gustó, ¿no? Adrián se llamaba ese niñito vagabundo, pobrecito. Qué hermosa, hermosísima canción. Te la mandaste, Alfredo Corona, en la elección de un nuevo tema de Leonardo Fabio. ¿Ha visto Leonardo Fabio por acá? ¿Dónde está? Así como Ruperto nos aporta siempre historia, que ya vamos a ir con él. El chef Alejandro, ¿dónde está? También tiene una historia, se la ha ganado, ¿no? Mire, ponga atención lo que nos cuenta Alejandro, el Alejandro Auditor, más conocido como Alejandro el Chef.
1: Amigo Vidal, referente a lo que está comentando usted sobre la boutique.
2: ¿Qué tal?
1: A mí, personalmente, el año 81.
3: No.
1: ¿Ya? Conocí a una chica.
3: No,
1: una boutique.
0: Chute, ¿qué te pasó, oye?
1: ¿Sabe usted? Yo la conocí cuando en esos años estaba la plaza, esa plaza del mercado que antiguamente, en los años 80, 79, 80, 81. Al frente de esa plaza había una boutique que se llamaba, bueno, voy a decir el nombre para que sea verdad el asunto, que se llamaba Acu Acu.
0: Acu Acu.
1: Y ahí trabajaba ella.
0: ¿Ya?
1: Yo entré a ver si había una corbatita para mí.
0: ¿Ya?
1: Bueno, y me atendió ella.
0: Y te resultó, ¿no?
1: Crechamos.
0: Ah, mira.
1: Que anduvimos de la mano 10 años. Y todas esas cosas de la vida,
0: ¿ya?
1: El amor, el cariño, nació un hijo.
0: No me diga.
1: Y después pasó lo que tenía que pasar y se me fue. Así es la cosa. Me pasó la chica de la boutique. Chao, amigo.
0: Mira qué bonito, ¿eh?
1: Chao, amigo. Chao, chao.
0: Te emocionaste, Alfredo, claro que son lindos recuerdos, ¿eh? Claro, mira, la chica de la boutique. Hermosa canciones, ¿ah? También tiene toda su historia, Alejandro, con respecto a su chica de la boutique. Tuvo hasta un hijo con ella, lamentablemente se nos fue. ¿Dónde está? ¿Y dónde está? Que yo al tiro te pesco porque siempre nos aporta algo. ¿Dónde está? A ver. Chuta, me fue. Aquí está. Ruperto, cuéntame, Ruperto, a ver qué me voy a enseñar hoy día, a ver.
4: David, buenos días para ti y para todos.
0: ¿Eh?
4: Mira, te lo explico así, yo tuve el honor más joven,
0: ¿ya?,
4: de escuchar y conocer a la señora Raquel Lozano.
0: La queridita, sí, vos.
4: Y la señora Raquel Lozano, yo la comparo con Alodia Corral. Alodia Corral en su tiempo, ya está fallecida, en Santiago, una locutora que se le conoció como la dama de la radio, porque tenía esa impronta de radial a la antigua. Yo tuve el honor de escuchar a Raquel Lozano. ¿A yo te diría que ella vendría siendo la Alodia Corral antofagastina? Eso, David.
0: Sí, sí. La queridita, aplauso para Raquel allá que está arriba en el cielo, ¿cierto? De ahí le están chicoteando al Pepe. Pero Luis Letelier, cuéntame, ¿qué me vas a contar en el día de hoy? Espero que... Oye, ayer le cobraste, machucado, le cobraste a nuestra panelista de todo deporte, ¿ah? ¡Qué bien!
5: Hola, Vidal, ¿cómo estás? Muy buenos días.
0: Buenos días.
5: Oye, ayer tuve la oportunidad de conocer a la vikinga.
0: Sí, la Yana.
5: Te mandé saludos, con ella.
0: Sí, pues le cobraste, pues, machucado.
5: ¿Qué
0: quedamos?
5: Simpática. Ahí lo pusimos a conversar un rato de fútbol. Sí, pues yo le conversaba que yo soy tío de la, ¿cuánto se llama? De la Letelier, de la que jugaba acá en Antofagasta y está en Palestino.
0: Sí.
5: Gemini Letelier, Gemini por ahí, tío. Ahí le conversaba, pues. Así que, ya Vidal, de ahí lo estamos viendo y esperemos que ya tiremos para arriba ahora con el CDA, o si no, vamos a tenerlo ahí en los viejos cracos de San Martín.
0: Oye, y este Pachucao me dio mucha plata, así que por favor, ubíquenlo y que lo lleve gratis del supermercado donde usted vive. Le cuento la historia, porque se la cuenta siempre cortita. Bueno, ya no. Ya están todos muertos, ya no estaré en el carro. Este Machucado, ya estoy hablando por allá, por el año 82, 83, puede ser. Lo suspendieron la licencia de conducir. Claro. Entonces se fue a trabajar al POG. Sí, al POG. Eran 4 lucas. A la escuela que está al frente del supermercado, si usted vive por ahí, pues. Y este Machucado, yo administraba ese proyecto, que era de la corporación municipal. Entonces los días 15, los días 30 le iba a pagar 4 luquitas, 2 lucas y 2 lucas, claro. 15 eran esos años, ¿eh? Y este aparecía a los puros días 15 para pagarse, no me acuerdo. Trabajaba consigo, iba, vitrineaba 2 días, 3 días. Pero el 31, o el 30 y el 15, no fallaba el hombre, así que me dé mucha plata. Así que cuando usted vaya a ese supermercado, ubique, doble letelier, usted sí, lleva tal parte. ¿Cuánto es? 10 lucas, por decir. Cuando usted se suba al auto, le dice, usted le dé plata a don David, así que, o al David, o al pelado, usted me quieran llamar, así que tiene que llamarme gratis, ¿ya? Pero no se olviden. ¿Sí o no? ¿Sí o no? ¿Estoy equivocado o no?
5: Pregúntale primero qué es lo que hicimos. Pregúntale.
0: No, si le cobraste.
5: Le hice un precio bien bonito. Así que...
0: Sí.
5: Eran 5, Vidal. Eran 5 lucas.
0: ¿Eran 5 lucas? ¿Cuál?
5: Eran 5 lucas. Y yo trabajaba frente en el norte.
0: Cara dura, este no iba nunca a trabajar. Bueno, son cosas del gracias del oficio, ¿eh? A ver, don JP, bonito lo que me mostraste de por qué la flor amarilla es un girasol, JP.
2: Hola, David, ¿cómo estás? Muy buenos días. Buenas. Sí, buenos días todavía.
0: Sí, todavía.
2: Saludos a ti, a todos los dispersos, a mi hermosito Matita, que está acá en kinesiología. Allá. Estoy esperando.
0: Ya.
2: Y bueno, pedirte un temita si es que se puede, por favor.
0: A ver, oye, ¿cuál sería?
2: De esos otros ojitos negros, ojitos hechiceros, no me acuerdo bien, del dúo dinámico. Por favor, gracias. El tío, el Lucho, y no se sabe el nombre de la sobrina. Está ahí vendiendo a la mamá Luchito. Yo soy primo del Lorca, que juega acá en la subasta. Y el Colo Colo.
0: Yo lo pensé, pero no lo quise decir nada a mi compadre. Y mi amiguita, que la ha echado de menos, amiguita, ¿dónde estás? Cuéntame.
6: Hola, David, buenas.
0: ¿Cómo estás, hijotita?
6: Buenos días
0: todavía, sí, pues.
6: ¿Cómo estás? Oye, me acuerdo que una vez yo canté la canción La Chica de la Boutique.
0: ¿Sí?
6: Muy bonita. Oye, qué fome que no haya teléfono para poder llamar.
0: Sí.
6: Estoy tan enrabiada, enojada, aburrida. Quiero discutir con alguien, quiero retar a alguien.
0: Amigo.
6: Mi marido no está.
0: Ya.
6: Yo había pensado en ti.
0: ¿Qué más?
6: Pero bueno, déjame con esta rabia hasta mañana. Así que nada, pues, amiguito, que tengas una linda tarde y ojalá que ya mañana se pueda comunicar uno directamente contigo. Besitos.
0: Mira, para lo que quiere. Para lo que quiere, ¿eh? Según GTD, dice que en cualquier momento se restaura los teléfonos, ¿ya? Y como le dije yo recién, GTD y CGE no serán primos hermanos estos Ramones, oye. También te echa a perder. Estaba buscando la canción que me estáis pidiendo. A ver. Vamos con un medley mejor del dúo dinámico, ¿no? ¿Te parece? ¿Sí? Vámonos. Sí, claro. ¿Va? A ver si ahí está un pedacito de tu canción, ¿ya? Porque sabes que yo no quedo debiendo.

0: Hola David, muy buenos días, ¿cómo estás? Gusto saludarte. Te cuento, ayer fuimos a visitar a Mauricio ahí.
1: Lucho Ayala.
0: La cantante con el amado esposo ahí. Ahí fuimos.
1: ¿Ah, sí?
0: Se le hizo un responso bien, bien bonito.
1: Ah, sí, sí, sí.
0: Y, oye, el chango no aparece, el viejo chango.
1: Sí, como que
0: anda perdido, parece.
1: Tú andas perdido.
0: Pero lo tienen restringido.
1: No, tú.
0: Bueno, sea como sea, pero que ya cité yo. Oye, ojalá no arreglen el teléfono hasta como 2 años más para que la viejita no hable tanto. Sí, está bien así. Tócame unos temitas de Rafael. Me están pidiendo un 2x1. ¿Ya? Por favor. Desde el fondo de mi alma y yo sigo siendo aquel. Escuchártelo ahí, gracias.

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1: Hola Gina.
2: Hola Luisito, buenos días.
1: Buenas tardes.
2: Esperando que se encuentren todos muy bien. Un saludo para mis Lulú, mis Lotera, los dispersos. Yo recién llegando de haciendo trámite en la clínica y todo bien, Davidito. Gran saludo para ustedes, un gran abrazo. Y cualquier tema, porque la radio está estupenda, está buena. Así que muchos cariños, nos vemos, chao, chao.
1: Cualquier canción. A ver, ¿te gusta esta, Ginita? Vamos con ella.
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0: ya es el mediodía con 10 minutos acá en la radio de la familia. Vamos a algunos WhatsApp que quedaron pegaditos por ahí. A ver, algo se me quedó de Alfredo Corona cuando pidió su tema de Adrián. Qué linda canción. A ver, no me había percatado. Cuéntame, Alfredo, a ver.
1: Ahora, como dice Roberto, yo también tengo el honor de haber escuchado a la señora Raquel Lozano.
0: Ah,
1: si
0: la Raquelita.
1: No me recuerdo, el tema que le voy a enviar ahora, parece que era el comienzo de su programa.
0: Al tema de Adrián, mira, me pillaste, ¿ah? Le vamos a preguntar al Pepe, don Alejandro, auditor, de quién no sé qué se acordó porque le dio pena con la historia de la chica de la botica. ¿Eh? Alejandro, cuéntame.
2: Hola, hola. Quiero escuchar dos temitos, por favor, de Sandro.
0: Uno, dos temas de Sandro.
2: La Elisa y la otra, porque yo te amo. Gracias, amigo Vidal, muchas gracias.
0: Oye, ¿cuándo yo he dicho dos por el viejo? El veterano dice que ya no ve, me pidió dos, pero yo lo traje una sola, ¿no? Estás loco. No me alcanza, tendría que hacer un programa de más tiempo, pues claro. A propósito. ¿Dónde estáis? Acá estáis. A ver. ¿Qué te duele?
3: De ahí nos aislamos, la JJ se acercó al lado mío anoche.
0: ¿Ya?
3: Me dijo, Luchito, ¿qué crees tú? Yo no podría cantar una versión. Yo le dije, no, Jotito, con todo respeto, hijo. Cairo ya está muerto, ya déjalo que descanse en paz, ¿no? ¿Ya? Por favor. Pesado, me dijo así.
0: ¿Qué querés que te diga? A ver, ¿cuál me pidió? A ver, ¿dónde estoy? Me perdí, fíjate. Que te cayeron me pone nervioso con todas las cuestiones que dice. ¿Cuál querés de Sandro, oye?
2: Hola, hola. Quiero escuchar dos temitos, por favor.
0: De no, seguro. Si no te entres.
2: Para Elisa y la otra, porque yo te amo. Gracias, amigo Vidal. Muchas gracias.
0: Perfecto. Ahí la anotamos. Mientras busco los temas de Sandro, no, vamos al tiro, ¿eh? ¿Sí o no? Vamos al tiro, ¿no? Vamos al tiro. Quería tirar un anzuelo primero, no, pero vamos con Sandro, donde incluimos no solamente esa canción, sino que una especie de popurrí de Sandro, ¿te parece? Vamos con aquello.

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Hoy tengo una julanita acá en el WhatsApp, mi hermano, que no está, está mal el teléfono. Está peleando conmigo, pero está peleando y peleando y peleando. No le voy a dar nombre, pero ustedes se van a dar cuenta al tiro. Yo quiero que pique. Ya, a ver si pica con esta canción, a ver, ojalá pique, ¿eh? Ojalá que se relaje la dama, a ver.

0: ¿Y de qué te reíste? Intentando de loco. Son ya es el mediodía con 24 minutos acá en la radio de la familia. A ver, WhatsApp pendiente, don Alfredo Corona. ¿Dónde estamos? Acá estamos.
1: Oiga, parece que mi jefe ayer fue al velorio a puro sapear, parece.
0: Parece.
1: Y dice que no ve.
0: No, ya lo sapearon, ya dice cuando ve una colombiana. Uy, dice que ve todo, ve clarito, ¿ah? ¿Eh? ¿Qué lo sapeó la señora? Yo no sabía, claro.
2: La razón.
0: Mira,
2: el
0: chef Alejandro, mira, también canta.
2: Que existe. Tratando.
0: Mira.
2: En realidad.
0: Canta mejor que quién, a ver. Que quién puede que canta mejor, a ver, mira. Canta mejor que quién.
2: Corazón y que obliga.
0: Mira, Alejandro.
2: Yo te amo.
0: No solamente no es bueno para la cocina, sino también para el canto, ¿ah? ¿Eh? Sí.
2: No se va a decir. Parece mula.
0: Encontramos un nuevo cantante. ¿Qué le parece? Pero lo bueno es que estamos mejorando el nivel, ¿o no? ¿Creen usted o no? Alfredo. Oye, usted habla y después me retan a mí. ¿Sí?
1: Tiene prohibido hablar de colombiano allí en la casa porque si no la jefa pesca la misma pasta que estaba barriendo la otra y lo agarra a palazo.
0: ¡Ah! Ya. Ya se lo pillaron, este machucado lo pillaron.
3: Por ahora te está saliendo gente al camino. Claro, parece que pues, aquí los veo en el lechón, me parece, Alejandro.
0: No, mi Jotita, hay una sola, sí. Y se llama JJ, sí. Vamos, amiguita, a ver, cuénteme, amiguita.
4: Yo sé, David, que todo el mundo canta mejor que yo, pero ¿ya? Yo te pedí hoy día a Leo Dan.
0: Pero canta.
4: ¿Ya?
0: No seas marina, un poquito chayá. Uy, se ha peleado toda la mañana conmigo, pero toda la mañana conmigo, esta mujer.
3: No, que canta bien el Gianni Vela hoy, Gianni Vela.
0: ¿Crees tú, no? José de Lecera. Cuéntame.
5: Hola, David, buenos días a todos los persas, a las persas, a los conversos. Oye, no, ¿cómo voy a decir que cantan tan bien, hombre?
0: Sí, pero...
5: Si la única que canta bien es la JJ.
0: Y no hay más, ¿cierto?
5: La única.
0: Claro, sí.
5: Así que no hay nadie más. No hay nadie que le haga el peso a la JJ.
0: Pero no.
5: Es mi amiga.
0: Sí, pero mi coco en Chayampo. Ya voy a buscar otra canción para que... Vamos a hablar calladito ahora porque ¿saben qué? Parece que, a ver, viene recién despertando. Chuta. Viene recién despertando, ¿ah? ¿Eh? La Cori. Así que, hablemos bajito ya. Corita, buenos días. ¿Cómo te va?
6: Buenos días y buenas tardes, David. Esperando que estés muy bien. Un saludo para todas y todos quienes escuchan la radio, Radio Centro, la radio de la familia, y desearles un martes llenito de cosas positivas. Te contaré que acá estoy en la casa, ¿ya? Aún siguen mis vacaciones.
0: Toma.
6: Así que nada, quiero escuchar la canción La Separada.
0: Ay,
6: de...
0: Qué bueno.

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1: 12 horas, 33 minutos.
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5: David, yo no tenía idea que el programa hoy día iba a ser de que uno pidiera un cantante y que tú le pusieras dos canciones de cantante o bien un mix de este cantante. Si es así, yo quiero dos canciones de Leo Dan. Ahí lo dejo a criterio tuyo. O si puedes, un mix de Leo Dan. Porfa, chao, chao.
6: Le pregunté su nombre.

esta es la primera canción con la que yo me inicié. Después vino otra cancioncita dedicada a otra dama, Fanny, una chica que yo conocí en un viaje que había hecho de Buenos Aires a Santiago del Estero, y decía así.

Y viene otra canción. En todo esto que yo empezaba a conocer la fama, también en que empezaba a conocer chicas, pero más que chica yo conocí una profesora de música que se llamaba Estelita, pero Estelita era mayor que yo, era de otra clase social, entonces yo no sabía cómo decirle a Estelita que yo la quería, pero más que la quería, decirle que estaba bonita, entonces le compuse esta canción que dice: Estelita, qué linda que está, Estelita, podría con usted conversar, Estelita,

0: Hasta ahí no había, porque se nos acaba el tiempo y tenemos varias canciones que tenemos que entregarle a nuestros. Usted sabe, yo no quedo de bien, jamás quedo de bien. Me aplauden y me vuelven a aplaudir, fíjate, sí. Así soy yo. Pero parece que el objetivo se logró, muchachos, ¿ah? Ya les voy a contar por qué digo que el objetivo se logró. Será antes escuchar a JP. A ver, JP, cuéntame, ¿qué estáis haciendo, machucado ahí?
1: Luisito, oye, ordenando ahí, oye, lo tienen haciendo las cosas, oye.
0: Ah, fuiste allá.
1: Mueble, cállate. Chua. Mira cómo está trabajando el hombre, ¿eh? Superman. Mancima, sordo el viejito, oye, lo llamamos, le dijimos Luisito, ¿ya? No, pescó a nada.
0: Sí, la tiene toda este caballero, ¿ah? ¿Eh? La tiene, pero toda. a ver, ¿qué más tenemos? Creo que hice la diferencia. Mira, Alejandro, ¿eh? Dice que cantó mejor que otra amiga que yo. Que yo tengo por ahí. Claicita.
2: Hola, David. Buenas tardes. Mira, ahora hola. Están hablando de Leodán. ¿Eh? Leodán, para que tú sepas, le cantó a 14 mujeres.
0: Sí, pues.
2: Eso fue lo que hizo Leodán.
0: Sí.
2: Fueron muchas.
0: Sí.
2: Sí. Para él solo.
0: Bien promiscuo salió Leodán, ¿no? Y viendo el video acá, diga, tenía pelo, ¿ah? ¿Eh? No ve que no soy el único que después se empieza a caer el pelo. ¿No ve? Y que no soy el único, ahí la verá bien pelucón, ¿ah? ¿Eh? Igual que yo, sí. Yo se me ha encachado, sí, claro. A ver.
3: Hola, hola, David Vidal Espinosa, ¿cómo está, amigo?
0: Le tengo una sorpresa.
3: Gusto saludarle. Espero que esté bien.
0: Igualmente, señor.
3: Yo recién reportando sintonía porque andaba en los matasanos por ahí.
0: Ay, ya.
3: Exámenes y cosas que me han estado pasando, pero ahí estamos echándole para adelante como siempre. Así que un abrazo grande para usted, para todas las dispersas, dispersos. Espero que estén bien, echándole para adelante, echándole para arriba. Nuevamente un saludo al Mauricio, ahí, fuerza Mauricio,
0: sí,
3: a salir adelante de todo lo que te está pasando.
0: Eso.
3: Ayer estuve por allá visitándolo un poquito. Así que un saludo para todas y todas, espero que esté bien. Y ya que está poniendo cantantes, por favor, de Nino Bravo, un beso y una flor. Ya, y una nomás, no importa que no sean dos o tres como están pidiendo los demás. Ya, y que cante la JJ un poquito, por favor, para levantar el rating. Chao, amigos, saludos, cuídense mucho.
0: Así que voy a ir después a una, porque te sabes que yo no quedo debiendo, ¿ah? ¿Eh? A ver, José, ¿dónde está ahí? ¿Dónde está el bigote cole pescado? Acá está. ¡Ay, se lanzó este!
4: O sea que hoy día estamos al 2-1.
0: No.
4: Gracias a la JJ.
0: No, vaya a seguir.
4: Se te va a enojar la JJ.
0: Sí, se ha peleado conmigo toda la mañana, pero toda la mañana.
4: No, usted las canciones.
0: No, sí.
4: Jota, que son locos, oye, ¿eh? Te gusta que la JJ te regale y te enoje. Sí, la JJ te va a aplaudir la oreja.
0: Y cuando estaba a agarrar un palo, me va a dar duro, ah, no, mi amiguita.
5: JP en mi vida, ¿ya? No, es falta que ya me cante la Melita hoy.
0: No, pero la Melita no tiene WhatsApp, no, no.
1: O sea, podríamos decir Leo Vidal Dan.
0: Era pelucón Leo Dan, pues mira, yo aquí lo estoy viendo. Pero yo era más casado que él, sí, ¿ah? Después que no, bien, por lo menos aquí mira un viento de cola mío cuando estuve allá trabajando ya en los Yagües. Uy, me llevo todo el pelo. A ver, no, a ver.
6: No me gustó las canciones o el mix que hiciste. Horrible, porque se mete él a hablar y a mí me cargan que se metan a hablar cuando yo estoy cantando. Imagínate. Horrible la canción de local o el mic que buscaste. No me gustó para nada.
0: Ay, Dios mío, ah, pobre Raúl Cubillo, ¿ah? Se la cita, me dijo, no, parece que el Raúl es el que manda ahí, ¿ah? pega un solo ronquido y ya te llega a volar conmigo, se desquita, pues. Claro. Vamos de inmediato a la siguiente canción antes que se nos acabe el tiempo. Jacqueline quiere escuchar a Gloria. A Gloria Trevi, ¿no? Claro. Este temazo que se llama ¿Cómo sufro?

0: Uy, ya faltan 2 minutos para que sean las 13:01 de la tarde. A ver, revisando los últimos WhatsApp. ¿Qué tenemos por acá? A ver.
1: David, si a la señora le gustó los temas de Leo Dan, ponen unos temas de Mario Claveto.
0: Empezaba con mi amiguita. Me rete, averiguar mi amiga.
2: Oye, JP, Luchito Ayala no te va a abrir porque piensa que son los testigos de Jehová.
0: Sobre todo este, con la pinta. No. Picó. A ver. Picó parece. Picó. Cántalo al agua, ¿cómo es?

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0: Eso, amiguita, eso, dale nomás, dale, amiguita, dale fuerte nomás. Con contones que te critican, pero tú sabes que yo me gusta como cantáis, pues, cotita, me gusta. No, pero mejor hago alto de acá, ¿verdad? ¿Sí o no? Alfredo, ¿tú comienes, Alfredo? No sé, hermano. José, yo sé que José tiene un, es una persona con criterio no tan formado, parece, ¿ah?
1: ¿Eh? ¡A viña, campero!
0: ¿Lo vieron? Sí, mi amiguita, me sé que pelea conmigo, pero igual la quiero y canta bonito, ¿ah? ¿Eh? Vamos rápidamente a la próxima canción. Uy, ¿a usted le ha pasado esto alguna vez? Si le pasó, o levante la mano, ¿quién le pasó esto alguna vez? Yo como que parece que sí, ¿eh? Parece.

0: Bien, ya son las 13:06. Comenzamos a despedir nuestro programa en el día de hoy. Por lo menos yo me reí harto, no sé ustedes, ¿eh? Si se rieron tan bien, bueno, significa que hicimos bien nuestro programa, porque yo siempre he dicho, ¿eh? Este programa yo no lo hago solo, así que ustedes tienen que ayudarme, ¿me escucharon? Obviamente que no lo va a tirar ni uno así de mi sueldo, ¿eh? No, no, no. Bueno, igual lo comparto con ustedes, seguro.
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0: ¿Sí o no? ¿Viste? Son tres los buenos comentarios, ¿ah? ¿Eh? Sí. A propósito, Jotita.
2: Ahora me voy.
0: Chuta, agarró palo, ¿no?

0: Ahí va, tío.
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0: Ahí anda bien. Ahí va, tío.

0: Hasta que agarró papá la veterana, ¿eh? Agarró papá y agarró bueno, ¿eh? ¿No?
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0: A ver.
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0: Ya está bueno, JJ, tengo que irme.
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0: No, bien.
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0: No, está bien.
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0: Sí.
2: David, escucha. Estoy cantando con mi marido, aunque no me sabe, muy bien la gente sabe, pero igual me está acompañando.
0: Toma. Se escuchaba, parece que tenía el micrófono al lado tuyo, sí. Luego llegaste tarde porque como tú no estabas, me ha retado a mí toda la mañana. Gracias por la sintonía. Nos encontramos mañana, ¿le parece? A partir de las 10 de la mañana. Ya mañana, día miércoles, se nos está yendo. El último miércoles, ¿no? No, hay otro miércoles más del mes de septiembre, ¿eh? Así que gracias por la sintonía. Vámonos cantando, ¿no? Esta canción es muy bonita, ¿eh? Claro, el cantante no es muy simpático que digamos, pero canta bonito, ¿ah? Ya, estén muy bien. Y si quieren cantarla, Julita, si queréis cantar esta canción, cántala nomás. ¿Qué problema tenemos? Chao, chao, que estén muy bien.

Pensé que ibas a terminar el programa con una canción bonita de un cantante bueno, pero no, Alberto Plaza. Ahí le embarraste. Bueno, esperemos que mañana haya teléfono para poder hablar contigo, aunque mañana no voy a estar. A las 10 tengo un compromiso. No sé si alcanzaré ya ante la una. Ojalá que alcance ante la una. ¿Ya? Besito, que tengan muy buenas tardes para todos. Davidito, tú también cuídate y mañana estamos en contacto. Chao, chao, chao.

0: Oye, JJ, dice la Daniel, ¿qué pasa con Alberto Plaza? Es tu cantante favorito.
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2: Menos mal que mañana no la vamos a tener a la JJ en el teléfono. Y bueno, por lo menos vamos a descansar mañana.

0: David, ojalá que sigan arreglando ahí los conductos porque no haya teléfono.
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4: 13 horas, 14 minutos.
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1: 13 horas, 28 minutos. 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

0: tenemos una nueva hora.
1: 13 horas, 57 minutos.
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0: una nueva hora.
1: 14 horas, 55 minutos. 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

0: tenemos una nueva hora.
1: 15 horas, 25 minutos.
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0: Tenemos una nueva hora.
1: 15 horas, 57 minutos.
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0: tenemos una nueva hora.
1: 16 horas, 58 minutos.
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0: Comenzamos una nueva hora.
1: 17 horas, 57 minutos.
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1: ¿Qué tal? Buenas tardes, 6 de la tarde con 21 minutos. Aquí estamos aperrando para este día, martes ya 22 de septiembre. ¿Hoy día llegó la primavera o no llegó? Corneta, usted el que sabe. ¿Llegó o no llegó la primavera?
2: Claro que sí.
1: Ah, ya. ¿Y dónde está mi coliflor? O sea, mi... mi flor de... ¿cómo se llama? Mi girasol. Quiero mi girasol ahora. ¿Se acuerdan del día que estuvimos pelando a Solabarrieta, que había llegado mal y toda la cuestión? Bueno, habló el hombre, fíjese. Habló Solabarrieta. Y bastante caballero de la... Sorpresivo anuncio involucra a Mara Cedini. Se confirmó la decisión de Sin Filtros sobre el futuro de Solabarrieta. Polémico episodio sacó de pantalla a Solabarrieta hace 2 semanas. Ahora su propia reemplazante reveló la decisión del programa sobre su continuidad. A 2 semanas del polémico episodio que lo sacó de pantalla, se confirmó el futuro de Fernando Solabarrieta en la conducción de Sin Filtros. Fue la propia Mara Cedini, reemplazante del comunicador del espacio de discusión política, quien anunció la decisión. La dirección del programa ha tomado una determinación con lo que va a ocurrir de aquí en adelante con el programa. Y es por eso que a partir del día de hoy quiero dar la bienvenida a mi co-conductor, Fernando Solabarrieta. Ah, lo castigaron. Así lo informó la ex ministra al cierre del capítulo de ayer lunes. Qué fuerte eso, ¿ah? ¿Eh? Solabarrieta ingresó al set y confirmó que desde ahora con Cedini se turnarán en la conducción intercalando los días. Mira, así va a ser la cuestión ahora. La conductora destacó que le dieron una oportunidad, la dirección del programa ha decidido darle una oportunidad porque además se la ha jugado por Sin Filtros y lo queremos mucho. Ah, por eso lo dejan entonces, qué bueno que no lo tiren para afuera, no es momento, yo creo. Bueno, antes del anuncio, Solabarrieta había reaparecido con un mensaje grabado donde se refirió por primera vez a aquel episodio donde se le vio actuar de manera errática ante las cámaras. Ofreció disculpas a todos y, dejando de lado las excusas, confesó que lo ocurrido tuvo que ver con la enfermedad con la que lucha hace años. Sin mencionarlo directamente, Fernando hizo alusión a los problemas con el alcohol que reveló en distintas entrevistas. Al cierre del programa dedicó palabras a Mara Cedini. Te quiero agradecer que me hayas permitido estar todos estos días descansando, tomando distancia y tomando fuerzas para poder estar a la altura de las circunstancias. Y quiso cerrar con una frase: nosotros no somos lo que nos pasa, somos lo que hacemos con lo que nos pasa. Oh, mira. Sí, sí habló el Solabarrieta. Pido disculpas y todo el tema. Fíjense que este tema del alcohol es bastante complicadísimo, ¿eh? Muy complicado. Efectivamente, él reconoció de alguna manera que tuvo una recaída, me parece que fue al despedir a un amigo, entiendo que venía algo así como de un velorio o de un sepelio. Y bueno, volvió al trago de alguna manera y dijo, yo recuerdo, no lo voy a poner al aire, sí, lo que él dijo, porque no lo tengo, pero si alguien lo tiene, que hay gente que se le gusta meterse en la vida ajena, y yo sé esa cuestión.
3: ¡Y vos!
1: Pero el hombre pidió disculpas y dijo que de aquí para adelante no más palabras, solo acciones. Y qué bueno que el canal le había dado una opción, una oportunidad a Solabarrieta, no es por nada, pero me parece bien. Acá me informa el caguinero de las madres, don Cristian, dice que en el sector chicheros está chispeando. Sí, fíjate que a mí me cayeron unas gotitas acá en el centro también, pero muy finitas. Me dice que está chispeando. Puede ser, ¿ah? Puede ser. La Pati López, saludamos a la Patita.
4: Buenas tardes a los auditores. Buenas tardes a mi querido grupo, los dispersos, las dispersas. Oye, Coquito.
1: ¿Qué pasó?
4: No creo que haya llegado la primavera porque acá está garugando.
1: No, y ¿en serio? Está garugando, es garúa. Uy, es garúa. Aquí está su esposo.
5: Coquito, Coquito, ¿cómo se dice paraguas en árabe?
1: No sé.
5: Dice, para no mojarme. Y la planta que asusta.
1: ¿Cuál es?
5: Bambú. Ahí ok. Bambú. Está chispeando el sector norte, Coquito.
1: ¿En serio?
5: Tupido parejo.
1: No te creo, hemos tenido re mala experiencia con el agua.
2: Hola, hola, Tomás, muy buenas tardes, gusto saludarte.
1: Igualmente, señor.
2: Linda y mucha tarde, como
1: muchas
2: siempre.
1: Gracias.
2: Quiero enviar un gran saludo para todo el grupo de dispersos y dispersos, para nuestros enfermitos. Bueno, para todo en general.
1: Ya.
2: Perdón.
1: Sí.
2: Te cuento, anoche.
1: ¿Qué pasó?
2: A estar un rato con Mauricio.
1: Sí, claro.
2: Fue mi esposa y fueron dos hermanos de Lucha ahí. Se hizo un responso. Estuvo bonito. Y mientras, antes que empezar el responso, llegaron tres personas.
1: Ya.
2: Llegó la cantante, pues la cantante internacional de la radio, ¿no?
1: Ya.
2: Llegó su manager, el esposo.
1: Su manager.
2: Y llegó mi gran y querida amiga mía, la Yere Yere. Oye, ya sabes, tú te voy a contar de aquí.
1: Cuéntame.
2: Como yo, cuando llegamos, me hicieron, yo dije que me dejaron ahí en la traída, nomás que había un sillón.
1: Ya.
2: Y ahí está el Mauricio, así que me quedé ahí. Y ella se fue más adentro, donde estaba la, el ataúd. Y cuando al lado después llegaron.
6: ¿Qué tal? Buenas tardes.
2: ¿Y ahora quién es?
6: Con 21 minutos.
2: La JJ me fue la J. ¡Ah! Con Raúl, después se acercó la Guere. Y dije, ¿quién eres? La Guere, Guere. Y yo, la verdad, las cosas me quedan así. La Guere. ¡Ah! Y yo, le di un abrazo ahí. ¡Qué bonito! ¡Qué bonito! Poder saludarla, le dije yo. ¡Qué lindo! Y después, ya, tengo un rato más. Que yo te pongo y salimos, que ahí estaban afuera de ella, JJ y Raúl. Sí. Fue un momento bonito para mí haber saludado a mi amiga Guiregué.
1: Ah, qué bueno.
2: Así que eso, y enviarle nuevamente mis condolencias a la familia de Mauricio, a su mamita, a su hermana, a él. Así que eso, muchas bendiciones para todos. Y polémico episodio sacó toca tu temita de Rafa.
1: Claro,
2: Rafael,
1: estoy que te lo toque. Ráfaga. Ya, espérate, siéntate ahí un ratito. Ya. ¿Me mandan un video? Este es JP el que anda en el. Claro, está garugando en el sector norte, ¿ah? En varias partes. Mira. Vamos con Netita, comenzamos. Desde México nos visita el grupo Maná.

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0: Este fin de semana pasaron hartas cosas, pero una que pasó ha dado harto que hablar sobre Leo Rey. Alexítico y La Noche no se quedan callados y responden sin filtro a Leo Rey tras feroz palo. Tomaron inesperada decisión. Además, desde la agrupación realizaron una petición tras el dardo que le tiró el cantante a su ex compañero durante su show en las fondas del Parque O'Higgins. Por lejos, uno de los momentos más comentados durante el fin de semana de Fiestas Patrias lo protagonizó Leo Rey, quien se presentó la jornada del sábado en las fondas del Parque O'Higgins. Así como que no quiere la cosa y sin previo aviso, el cantante le lanzó un feroz palo a su ex compañero de La Noche, diciéndolo, lo voy a decir con mucho respeto, chúpalo Alexítico. Así gritó a viva voz mientras entonaba Que Nadie Se Entere, uno de los clásicos que inmortalizaron cuando él era parte de la banda. Como era de esperarse, su salida de libreto estuvo de pasar desapercibida y generó inmediatas reacciones tanto en el público presente en el recinto como en las redes sociales, donde rápidamente se convirtió en viral y provocó divididas reacciones. Y ahora, después de varios días de silencio, Alexítico, a quien menciona e insulta, porque es un insulto, y el grupo La Noche, como agrupación, emitieron un comunicado donde se refirieron a los dichos de su ex compañero, con quien hace rato tienen un tira y afloja, con mediáticas acusaciones de por medio. No somos partidarios de amplificar el odio, mucho menos cuando este se utiliza como parte de un show o de una exposición mediática, expusieron de entrada a través de un comunicado. Y en esa misma línea agregaron, comillas, durante más de 16 años, Alexis y Gabriel han sido objeto de comentarios, burlas y situaciones que, lejos de ser graciosas, han terminado generando una cadena de hostigamiento que también ha alcanzado a sus familias, hijos, amigos y personas cercanas. Pero eso no es todo, pues en medio de su descargo también hicieron una inesperada petición pública. En concreto solicitaron, comillas, que se nos deje de relacionar con Leo Rey y que se respete nuestra decisión de desvincularnos completamente de esa persona y de sus acciones. Leo Rey fue parte del grupo La Noche en un momento de su historia. Eso pertenece al pasado y han transcurrido más de 16 años desde entonces, remarcaron. Por último, insistieron que la banda no busca entrar en otro round a través de los medios o el cibermundo. No queremos responder con más odio. No queremos alimentar una guerra de declaraciones. Queremos poner un límite, afirmaron. No toda burla deja de ser violencia porque se diga frente a una cámara. No todo lo que genera audiencia merece ser amplificado. No todo lo que provoca risas es gracioso. Nosotros elegimos no ser parte de eso. Basta de normalizar el odio, remataron. ¿Sabe qué opinión tengo yo? No sé si a quién le importa, no creo que a nadie, pero la voy a dar igual. Sí.
1: Oye, Coquito, qué manera de caer agua para acá, ando, digo yo. Oye.
0: Ya.
1: Está cayendo agua, pero a cántaro. Así llegó la naturaleza, me parece que con calor, porque se está refrescando con el agua. Ya que el JP dijo unos chistecitos. ¿Cómo se dice pistola en árabe?
0: Allá va la bala.
1: Ahí va la bala.
0: Ya.
1: ¿Y metralleta en árabe?
0: No sé.
1: Ahí va la bala. Ah.
0: Gente que no tiene nada que hacer.
2: Buenas tardes, tío Coco, ¿cómo está? Gusto saludarle.
0: Igualmente.
2: Espero que tenga un excelente día.
0: Muchas gracias. Oiga,
2: está cayendo agüita.
0: Oh, ya ves.
2: Al fondo, al lado de la bolilla.
0: ¿En serio?
2: Oiga, salúdeme a las dispersos del grupo. Aquí ya rumbo al laburo a buscar, usted sabe quién, a todos los changos de Policy. Oiga, programe un temita de Manuel, la guitarra.
0: Ya.
2: O la triste guitarra, me parece que es.
0: Ya.
2: Y ya, vamos acá con el primer pasajero, la señorita Daniela, ¿qué le parece? Ya, tío Coco, abrazo, cuídese.
0: Saludo a la cita Daniela, buenas tardes cita Daniela, bienvenida al Chango Móvil. Ya les cuento. Desde el conocimiento, de entender lo que pasa, todo. Yo en una oportunidad me toca presentar, me parece que una vez lo comenté, por eso puedo hablar. Bueno, yo los conozco porque mucha gente no sabe, pero hay una persona con quien, a quien o para quien yo trabajé, que fue quien ayudó a esta banda a la noche a tirar para arriba, de verdad. Y una persona muy importante en mi camino. Es un empresario y de las comunicaciones. Y tuve el gusto de conocer, saber dónde viven, dónde, o sea, dónde, de dónde son. Los presenté más de una oportunidad en el local donde yo trabajé por años. Dos o tres veces los presenté allí. Luego me tocó en un... Me acuerdo yo ahí en calle Bandera, en el Polideportivo Centenario, si no me equivoco, también, junto a los charros de Lumaco. Dicho eso, cuando estaban recién ahí tirando para arriba, echándole ganas y ganando lucas, ¿qué me pasa con esto que ocurre dentro del mundo de la música? Este tema de las veleidades y los odios. ¿Dónde creo que se me cae Leo Rey? A pesar de que muy talentoso. La última vez yo lo vi actuando en un colegio allá del lado norte. Lo contrataron. Es un show muy bueno, muy divertido. Claro, cuando Alexítico dice y habla de la palabra odio, lo que pasó entre ellos como banda, como músico, suele pasar en muchas bandas en el mundo de la música y tiene que ver con este fenómeno de la fama y el dinero. Así de simple. Y sobre todo, que siempre está presente el ego. Un artista que no tiene ego, en realidad, difícilmente, por muy poquito que tenga, está en el medio. Tiene que tener algo de ego, tiene que quererse, preocuparse de sí mismo, de alguna manera, tener algo de amor propio. No sé si será ego o no, pero por ahí va. Pero lo que hizo a Leo Rey, más allá de que la gente le dé la razón o no, si fueron malos con él, no le pagaron, o abusaron de su trabajo, usufructuaron, hay una cosa que me parece que Leo Rey comete un error garrafal, que tiene que ver con echarse al bolsillo al público. Me parece que fue grosero, más allá de la forma que él tiene, porque hay mucho. Me acuerdo en aquellos años, los 80, los 90, cuando, por ejemplo, Jorge González botó los micrófonos y dejó a todos los periodistas pagando y los mandó literalmente a la punta del cerro. Se choreó. Ok, esos episodios suelen pasar, le ha pasado a Charlie García y a muchos artistas. Pero Leo Rey, yo siento que aquí comete un error porque... cuando digo que se echa al público encima, no porque lo pueden aplaudir, porque la gente tiende a reaccionar y de repente es popular. Una forma de burlarse de él, diciéndole, mira dónde estoy, mira cómo está la gente. Yo quiero contar a la gente, que a lo mejor no lo sabe, esto yo una vez lo conversé con otro gran amigo de la música, como es Eric Berríos. Los artistas, como el caso de Leo Rey, que le tocó estar en ese festival, en ese show, es un show que está pagado. Los shows pagados, ojo con eso, es un detalle, pero a muchos se les pasa. No es que él lleve ese público, ojo, no es que él lo arrastre. Ese público está ahí porque el show está pagado. A él le pagan para ir a tocar a ese lugar. Y usted dirá, pero si es lo mismo. No, cuando tú haces un concierto, y esto yo lo aclaro porque tengo mucha experiencia, hay dos fenómenos. Uno, cuando tú contratas a un artista, el artista te cobra por el show, ¿ya? Que suele pasar hoy día con muchos músicos. Tú los contratas, ¿cuánto cobras tú por tu show? Mi espectáculo vale 15 millones, ok, pero a eso hay que sumarle varios detalles. La ficha técnica, que es la ficha o la carpeta donde ellos piden la técnica, valga la redundancia, que tiene que ver con el tipo de parlante, micrófono, lugar, catering, los tiempos y todo eso. Luego viene el hospedaje, hotelería, el catering en el evento y la cena, o lo que, todo lo que cobran los artistas, al menos artistas que se hacen valer y que están en boga. Es un billete más o menos bueno, no es malo, por su show, por su música. Hace poco tuvimos a Quintanilla acá, también es un show pagado. Si habían 10.000 personas, 5.000, 4.000 o 200 personas, literalmente, claro, desde el punto de vista económico, a Quintanilla no le interesa cuánta gente vaya, literalmente digo. Porque es bonito que uno actúe para gente, cuando no actúa no hay nadie, igual es deprimente, es fome. También pasa eso. Pero Leo Rey peca un poco de soberbio en ese aspecto, creo yo. Acostumbra a ser bastante soberbio, a pesar de que es muy talentoso. Pero creo que ensucia su show, su espectáculo, con insultar de esa manera, en forma tan grosera, a quien fue parte también de su vida, de su carrera. Y mira lo que voy a decir, yo justamente ayer reflexionaba sobre el Día del Trabajador y decía que es bueno perdonar y avanzar rápido. Creo que, insisto, yo no sé el fondo de la olla, hay un problema de plata, de ego y de trato laboral complejo. Pero utilizar tu espectáculo, tu show, para seguir dándole y pegándole a Alexis o Alexítico, como toda la gente lo conoce, no me parece bien. Creo que ya está bueno, creo que ya latea, aburre. Y que también habla un poco del tipo de persona que es él. Porque podrá ser muy bueno, pero ojo con esto, la gente también, el chileno, tiene dos fenómenos, es muy limítrofe. O no te olvida, o te olvida de una. Eso es muy loco, yo lo he visto con muchos artistas. Entonces, desde el punto de vista espectáculo, Leo Rey fue a un show que está pagado, el público está ahí gratis, entiendo. Y le pasa a muchos que son contratados para estos espectáculos, así que jactarse de lo que había para hacerle ver algo o insultarlo de esa manera al Exítico me parece de poco caballero, de poco hombre y de muy mal artista, de muy mala clase. Y le pasa a muchos artistas. Y es una pena, le pasó hace un tiempo atrás a Américo. Recuerden usted que Américo también pasó un proceso, lo está pasando mal, su expareja también. Y fue mediático, claro, porque los dos son conocidos y todo el tema. Pero seguir dándole, poner en la palestra una y otra vez el tema, una vez está bien, ya pasa, da una explicación, habla con la gente y dile, oye, ¿sabes qué? Me equivoqué, se equivocó, la embarramos, esto no está bien. Pero dale. Y siguiendo con el tema, que ya, imagínate, han pasado 16 años, eso ya tiene que ver con un poco con la odiosidad, creo yo. Literal, Alexítico tiene razón. Tiene que ver mucho con la odiosidad del uno para el otro. Y ahí creo que no se hace ningún favor Leo Rey. Pero bueno, la hizo igual. Algunos lo aplaudieron, otros lo pifiaron, no sé.
2: Oiga, tío Coco, es verdad lo que dice mi jefe. Está cayendo harta agua. Incluso me cayó, hasta un atún me cayó en el parabrisas.
0: ¿Cómo te va a caer un atún?
3: Buenas tardes, Jueguito, buenas tardes a toda la audiencia de Radio Centro. Un saludo a las dispersas, a los dispersos, a mi amita que está por ahí, a mi hermano. Bueno, que tengan todos una gran tarde de martes. Bueno, aquí escuchando el programa, yo creo que a Leo Rey le sobra mi enfermera. Ajú.

Igual mal, o sea, no es bien visto. No es bien visto. Yo me ha tocado muchas veces hacer shows grandes, animar eventos grandes con grandes artistas y no es el comportamiento. Ya no, a esta altura ya córtala. Literal. Vamos con Emanuel, esto se llama Esa Triste Guitarra.

0: Coquito, yo hace 26 años me separé de mis dedos de la mano derecha y jamás he hablado en contra de ellos ni ellos en contra de mí. Al contrario, nos echamos talla y hago una buena relación a pesar de la separación.
1: Ya. Ajú. En este caso sería Feo Rey. Es pesante, Marco Antonio. Me encanta el humor que tiene.
2: Teo Rey, tío Coco, Teo Rey.
1: Ah, Teo Rey, ya, perfecto.
3: Tomás, yo pienso que con lo de que está hablando Teo Rey, está malo, claro, no puede ser así. Si el odio y el rencor hay que dejarlo a un lado. Tiene que seguir los mismos ejemplos y consejos de la JJ. A la JJ la critican, y ellos siguen igual, no están mal.
1: Es un ejemplo, ¿verdad, Leo? Sí,
3: tienes
1: razón.
3: Hay que hablar con la
1: JJ porque lo aconsejo. Sí, razón. Yo te apoyo totalmente. Te apoyo totalmente. La gran artista, la J, ella de canta nomás. Sí, ella canta. Oye, a todo esto, no sé si, no creo que esté escuchando, porque ya no escuchó el programa la J. Claro, ve que ahora trabaja. Le voy a regalar esta, es que a ella le encanta esta canción.
4: Uy, ahí viene ese hombre.
1: Vieja califa, ¿no?

0: vos una nueva hora.
1: 19 horas.
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0: Así es, aquí estamos de regreso.
1: No, y la otra papita, Juquito, anoche cuando llegó, se sentó al lado mío.
0: Ya.
1: Me dijo, Luchito, y yo puedo pegar una cantadita acá. No, no te creo. Si
0: no te creo.
1: Ya está muerto.
0: No te creo.
1: ¿Para qué lo vas a seguir molestando si el hombre murió, no quiere resucitar? Porque así. Ah, dijo, si quería, quería cantar la perla ahí.
0: No eres gracioso.
1: Oh, es de su vulgar, bien.
0: Igual que vos. Y hablando, uy, apareció mi compadre. Buenas tardes, Tomás. Saludo acá apareciendo después de ir a pasar las fiestas patrias por Vallenar unos días al mil. Ya de vuelta a la realidad, jajaja. Ja, ja. Como siempre, felicitaciones por tan buen programa. Gracias. Saludos para ti, Lucho Araya, mi compadre ahí de la ruta. Y hablando de la cantante.

Señora, si usted tiene algún niño con empacho, algún cabro chico que le hicieron ojo, su marido le esconde el celular, el nieto no le está comiendo, siente que la casa está cargada, ponga este audio.

0: continuar.
1: Voy, la va a cantar completa. No, te la canta completa, sí, es muy completa, mi JJ, sí, hay que decirlo. Ay, señor.
0: Hola, Tomasito. Qué buena la canción. Tanto tiempo no la cantaba. Un poquito afónica, sí, pero igual la canto. Qué lindo escuchar, Tomasito. Yo no te pude escuchar.
1: Ya.
0: Pero ahora sí.
1: Ya, bueno.
0: Y no estoy trabajando, estoy de vacación todavía.
1: ¿Yo sabés? Las siguientes interpretaciones están dedicadas a la vena aorta, a la yugular. Vamos a picar cebolla con una hoja de lechuga.

0: hasta ella porque ellos...
1: Ay, Dios mío. Hola, Tomás. Gusto saludarte.
0: Buenas tardes, buenas tardes.
1: Sí. La señora que canta ahí, la JJ.
0: Sí.
1: Le pone harto color, harto tinque.
0: Sí.
1: Bueno, ya, Tomasito, un saludo a la señora JJ y
0: vale.
1: A todos los diversos, las diversas.
0: ¿Ya?
1: Espero que la hayan pasado bien.
0: Yo creo que sí.
1: Y... me imagino que hicieron un asadito.
0: Claro, como cuatro ya, hicimos. Chau. Hicimos como cuatro para que se vaya. Ya. Hablando de viejito desaparecido.
2: Hola, Tomasito, muy buenas tardes, querido amigo.
0: Hola.
2: Oye, ahora que estoy haciendo el tiempito para llamarte.
0: ¿Ya?
2: Ayer no pude hacerlo.
0: Ya.
2: Así que no pude tener, desearte un muy buen día.
0: Muchas gracias.
2: Día de los trabajadores radiales.
0: Muchas gracias, amigo.
2: En la mañana no te nombré porque quería hacerlo en directo.
0: Ah,
2: a
0: bueno.
2: Tu persona.
0: Muchísimas gracias.
2: Bueno, ayer no pude, así que hoy día lo hago, amigo. Eres un gran trabajador de la radio. Así que te queremos mucho, querido.
0: Aunque llego atrasado, sí, pero.
2: Yo esperaba que siendo el mismo, no cambies.

0: distancia.
1: Bueno, es lo que hay, ¿no?
0: Sí, vos.
1: ¿Qué le vamos a hacer? Así que un saludo para todos los dispersos, las dispersas, y esperar que podamos disfrutar. ¿Sabéis que me alegré de escuchar a la señora Gina ayer?
0: Sí.
1: Hablando clarito, ligerito. Se nota que está muy bien. Y me encanta escuchar a la señora Gina.
0: Muy amorosa la Gina.
1: Para ella también. Ya, amigo mío, un abrazo.
0: Vale, vale.
1: Que tengas muy buen turno.
0: Muchas gracias, José Cereceda.
2: Oiga, se puso a cantar la señora y acá los viejitos ya se quieren bajar. Dicen que no pueden ir a trabajar porque ya no le dan más ni con audífonos. Así que por favor, que lo cante. Ya, para que no se bajen. Y saludo a mi coleguita ahí, el José Cereceda.
0: A la J le vale nada.

0: Estoy aburrida, así que voy a cantar más canciones poquito. A ver, no interrumpa cuando tiene la canción tocándola, ya porque voy a estar cantándola yo. Y me carga que metan audio o WhatsApp.
1: Discúlpeme, señora. Perdone usted. Ya, no hablen, no llamen, no digan nada.

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1: 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Y por supuesto, lo iniciamos.
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1: Muy buenas tardes, ¿cómo les va? Gusto de saludarles en este comienzo.
0: Ya lo sabes, a la hora que sea, te esperamos con la música elegida para compartirla en familia, solo por el 103.

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1: Así es, de todo un coco en esta tarde de martes, 7:37 de la tarde. Dice, toda esa música me recuerda a mi Freirina, lindo pueblo, buenos recuerdos, dice mi compadre Luis Araya.
2: ¿Para qué la invocaron? ¿Para qué la invocaron?
1: Usted, pues, amiguito, usted anda invocando gente, ¿qué cree que le diga?
2: Oh, mire.
1: Mire, me trajeron un regalito acá, el señor Tirante. ¿Cómo está su nuevo estudio, señor Tirante? Diga la verdad. Está charchita nomás, ¿sí, no? Le están remodelando la casulla. Oye, ¿y alcanza para la otra, no?
3: No.
1: No. Solo para la...
3: VIP.
1: Ah, ya. Radio VIP. Oh, tomando piri. Ah, bueno, ya. Tirante, que le embarra.
4: Tomás, buenas tardes para ti.
1: Muchas gracias.
4: Y todos los que escuchan la radio.
1: Vale.
4: Tomás, mira, aquí todos te conocen como Tomás Coco Caniguante.
1: Ya.
4: Pero con lo que acabaste de decir de que llegáis atrasado y todo, ¿sí? Ahora vas a ser conocido como Tomás Atraso Caniguante.
1: No eres gracioso, Rubén.
5: Oye, Tomasito,
1: ¿mm?
5: ¿Todavía está malo el teléfono?
1: Creo que
5: porque
1: sí.
5: Porque de aquí veo...
1: ¿Ya?
5: De aquí veo cómo le zapatea la lengua a las que no... No pueden llamar, amigo.
1: Sí, creo que hay un
5: están
1: tema
5: sufriendo.
1: Con GTD, sí.
5: Oh, qué terrible.
1: Sí.
5: Oh, están es sufriendo.
1: La... Sí.
5: Arréglelo no. El teléfono.
1: No.
5: No, déjelo así, ¿no? Así nomás. A puro audio.
1: A puro
5: que
1: audio, ¿no?
5: Más que estarla
1: escuchando. Ya, bueno.
5: Escuchando por teléfono. Oye, Tomás, me vaya a creer que atravesé todo Antofagasta.
1: ¿Ya?
5: Hasta la Teletón.
1: ¿Ya?
5: Con el último Shungungo. Y ahora vengo de vuelta.
1: ¿Ya?
5: Y recién aquí en Nicolás Tirado.
1: ¿Ya?
5: Están cayendo algunos chips.
1: Oh.
5: Y no haya caído ni una gota de agua. Ni para remedio.
1: Oh.
5: Oye. Y a todo esto, y el Yusen se habrá quedado en la negra este. A mí que el Yusen se lo agarró allá y lo amarraron.
1: ¿Tú dices?
5: Porque no lo he visto ni lo he escuchado.
1: Ah, bueno.
5: Yo sé, ¿o habrá ido a comprar cigarro?
1: Ah, ¡Ay, qué pelado! Gente peladora, oye, ¿cómo puede ser así?
6: Coquito, muy buena música.
1: Vale, gracias.
6: Muy buena música. Todo, puro recuerdo nomás.
1: Sí.
6: Falta Capa Blanca, parece que era el oso.
1: Sí, Capa Blanca. Buenísimo.
6: Capa Blanca, ¿verdad?
1: Capa Blanca, amigo. Sí.
6: Los conjuntos.
1: Sí, Capa Blanca. Ya, listo.
6: Siga con
1: bueno,
6: esa música nomás.
1: Ah, bueno.
6: ¿Qué me arranco a tomarme un vino?
1: ¡No, hombre!
7: Oye, Coquito, este cantante yo lo escuché ahí en frente al Teatro de la Torre y me acuerdo que una vez colocaron una carpa ahí.
1: Ya.
7: Llegaron todo esto, llegaron los Galos, Lucho Muñoz,
1: oh.
7: Los Ángeles Negros.
1: No te creo.
7: Y ahí tenían un show.
1: Ya.
7: Yo estaba... chico, o sea, no tan chico, pero fui frente al Teatro de la Torre.
1: Ah, mira, recuerdos del Luis.
8: Oye, el José Cerecea está hablando porque le echa de menos a la Gita Amelia. Él dice que no, pero le echa de menos a la Gita Amelia, que no puede llamar. A ver, el teléfono luego. Y...
1: voy a hablar con la jefatura, a ver qué me dicen.
9: Oye, si Tomás, no, el problema del teléfono creo que están arreglando ahí, el día estaba contándote ahí. Están restaurando el locutorio nuevo de la Radio Hermana y claro, hay muchos que están desesperados. Pero como no han van a descansar por un buen tiempo. Ojalá que sea toda esta semana. Están sufriendo intermitentemente, Coquito.
1: ¿Dónde? Más. ¿Dónde? ¿Dónde?
9: Así con precaución, porque
1: ¿ya?
9: Igual se pone jabonoso medio el piso.
1: Sí, claro.
9: Eso.
1: Ah, bueno.
9: Hola, Coquito, ¿cómo estás? Buenas tardes.
1: Buenas tardes.
9: Saludos a mi patita chiquita, mi amor. Dispensa a todos. Al Mauri también. Un abrazo fuerte. Ya estuvimos con él en la mañanita. Y la primavera llega a la noche, supuestamente, pues a las 9 de la noche. Pero es que no hay nada de primavera, Coquito, que estás chispeando.
1: Oye, sí.
9: Está chispeando. Y un temito, por favor.
1: A ver. Poquito.
9: Enanito verde, por favor, simulacro de atención. Gracias.
1: Oh, Buen tema pidió el PJ, hay que decirlo.
9: No, va a llegar a la primavera, va a llegar a la prima Rosa, la prima Juana.
0: Oye, Tomasito, qué bueno que no haya radio, o sea, no haya teléfono, porque el Cereceda, así como habla, critica que tanto que habla, que corte, ahora se ha vuelto loco hablando audio. Así que Cereceda, corta, no quiero que sea más audio tuyo.
1: Oye, no pesa, usted no. No puede estar en paz con la vida, por Dios. Vamos con neta. Rock Latino. Qué buen tema, Bior J, me encantó esto. Simulacro de tensión. Yo no me acuerdo que tenía el año 87, pero. A ver. 81, tenía 10. 16. Hoy tenía 16 años.
3: Anda a acostarte, vos.

0: en el taxi. Cuando era chico, dijo. Era fanático de la Libertad de la Mar, tío.
1: El Coquito, por acá, por donde yo vivo, todavía sigue garugando. Y sabes tú que ahora está con viento. Salió un viento.
2: Ahí tenemos la información con nuestros meteorólogos. Por donde viene la Pati, eso es arriba del Liceo Industrial, hacia arriba. Les digo, al tiro viene un temporal del lado sur, más o menos cototo. Bien, bien lejito el temporal que viene llegando de allá del sur. Yo les paso el dato nomás para que después nos digan que no les avise. Va a echar por allá, por el sur, ese temporal. Acuérdense nomás. Sí, porque yo también le pego a la meteorología. Hay una enjuagada costera y hay churrasco. ¿Qué más hay? Bueno, hay churrasco y completo también, creo. Está complicada la cuestión. ¿Le ponemos italiano?
3: Oh,
2: para los que se les cae el carnet. ¿Se acuerdan de estas canciones que eran bonitas? ¡Vamos! Adriano Papalardo.
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0: una nueva hora.
1: 19 horas, 58 minutos.
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8: Así ya estamos de regreso, 20 horas en punto, 8 de la noche. Me dicen Coquito, está bromeando. Yo no estoy bromeando, estaba hablando de que de verdad hay un tema con el mal tiempo y viene desde el sur ahora. No sé a cuántas regiones le va a pegar, pero de qué así es así. Lo estuve chequeando ayer en Tistos. ¿En serio? Sí, de verdad. Bueno, si no me creen, esperen. Van a ver ustedes. Después van a andar diciendo, ¡ay, por qué no avisan! No sé si alguien me puede informar en este preciso instante desde el sector. ¡Oh, ya están acerruchando allá! Si alguien me puede informar qué pasa por allá por el sector norte, si sigue la lloviendo, paró. ¿Algún sapo que tengamos por allá? Sería bueno saberlo. Vamos. Mira. Están remodelando el cuchitril de la radio Fome de al lado. ¿Y a nosotros? ¿Y nosotros? ¡Buh! Ah, se me fueron todos los periodistas. Ahí tengo uno. Este no falla, el JP no falla. A ver.
9: Coquito, mira, acabo de llegar a la casa. Aquí dentro de la. De nosotros.
8: ¿Ya?
9: Está suavecito, bajó la intensidad, ¿ya? Pero salió un viento poquito. Y me tuve que poner piedra en los bolsillos para que no me llevara.
8: Claro, seguro.
9: Y lo otro que llegué, y tú sabes que después de la lluvia llega el sereno. Y me encontré con el sereno acá en la casa, oye.
8: No.
9: Estaba tomando té, desgraciado.
8: A ver, don Luis, ¿qué dice?
10: Coquito, yo voy pasando por acá por el terminal de buses.
8: ¿Ya?
10: Y es poquita la garúa.
8: Ya.
10: Está chispeando, pero no tanto.
8: Finito.
10: Terminal de buses.
8: Ya. Ah, ya, no. Ok. Terminal de buses, ok. La Jota.
11: Tomasito, por mi barrio alto no pasa nada, oh. nada. No cae ni una gotita. Nada.
8: Hasta en eso está seca ahí. Mócate la garganta, oye. No le cae ni agua a la cosa. Ay, qué terrible.
9: Oye, que por ese sector no cae nada, pues si se la da ya está frío ya.
8: Ay. Ya, cantémosle la lluvia, corneta. ¿Cantémosle?
12: Claro que sí.
13: Me gusta esta canción.

0: Ahí nomás, pues.
1: Poquito cantáis bonito, diría hacerle un curso a todos los que vimos cantantes.
2: ¿Cuánto costarte vos?

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1: Coquito, ¿podrías tocar el tema Quiero respirar mi libertad? Oh. Dedicado a todos mis amigos, hermanos, Tobis.
2: Oh. No te creo.

totalmente románticos. Para todos los Tobis, los hombres mandoneados.

0: Coquito, esa va dedicada para todos mis amigos que me preguntan, me acosan. Oye, ¿por qué no tienes pareja? Y yo sí tengo pareja. Tengo pareja en las piernas. Nah, la verdad, en una me faltan dedos. Ajú.
1: Ají nomás, pues.
2: Otro lindo recuerdo llega a esta hora de la noche, 20:24. Jairo, nuestro amor será un himno. Y olé. Dice:
3: nuestro amor será como aquellos amores de quienes todos hablan. Tan intenso y fatal como el de Romeo y Julieta.
2: Aventurero y loco

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Faltan exactamente 28 minutos ya para que lleguen las 9 de la night. Vamos a cerrar este último bloque con muy buenas canciones. Usted que está trabajando, que va camino a casa o ya está en ella. Hablamos con música.

0: otro clásico a esta hora de la noche, junto a...
1: Laura no está.
2: Laura se fue. 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
0: Neck.

0: Mamá Amigos. De todo un coco. En FM Centro tenemos una nueva hora.
1: 20 horas, 54 minutos.
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